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8: Pelé es el único futbolista con 3 títulos mundiales. Ganó con Brasil las Copas del Mundo de Suecia 1958, Chile 1962 y México 1970. Italia se perderá su tercer mundial consecutivo en 2026. No fue a Rusia 2018, no estuvo en Qatar 2022 y tampoco clasificó a la Copa del Mundo de 2026. La selección de Cabo Verde es otro de los debutantes en el Mundial 2026. Es una de las 4 selecciones que jugará su primera Copa del Mundo. México ha sido anfitrión 2 veces de la Copa del Mundo, 1970 y 1986. Con 2026 será el primer país en organizar 3 Copas del Mundo.
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0: Acabamos de escuchar al señor Leo Dan, Esa pared. Recordando tu pasado con años de los 70s, es con lo que comenzamos estas viejas que mandan en Jalapa. Por acá te saluda Lidia Báez. ¡Qué gusto, familia, estar compartiendo con ustedes esta tarde de martes! ¡Lluviecita! ¡Anda mojada la ciudad de Jalapa! ¡Qué rollito! ¡Sé dónde anda! ¡Ando esperando las postales de esta tarde! Por favor, quiero ver cómo... ¿Cómo visualizas tú la lluvia en esta tarde? Me encantaría leerte, escucharte. Veme mandando tus audios, 228-815-1049, que con gusto lo que sé que le solicites a la Barbie. Ya se va al aire.
1: Se

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19: Vámonos con la señora Rocío Dúrcal, Diferentes.

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1: La deuda bursátil de Veracruz desaparecerá del sistema de la Secretaría de Hacienda y Crédito Público. La entidad eliminará un pasivo de casi 1.500 millones de pesos del Registro Público Único para transitar a un nuevo esquema financiero en el cual 199 ayuntamientos asumirán únicamente una cuarta parte del monto original. Escuchamos al titular de la Secretaría de Finanzas en Veracruz, Miguel Santiago.
2: No, ya el reglamento se acaba, hay un registro público único que se tiene en Hacienda y en ese registro público único se va a quedar en ceros. Van ustedes a ver que el saldo que teníamos como Estado con esta bursatilización de casi 1.500 millones de pesos va a desaparecer y va a quedar en ceros.
1: Alrededor de 600 trabajadores sindicalizados de la empresa CICE iniciaron una huelga este lunes en el puerto de Veracruz, acción que paralizó las maniobras del Muelle 1 Sur y otras áreas operativas por violaciones al contrato colectivo de trabajo. Escuchamos al secretario general del sindicato, Javier Gómez Figueroa.
3: Mira, la autoridad de administración del sistema cortó a distancia su correo, le notificó con el número de folio 1748, le notificó para que nosotros pudiéramos ejercer nuestro derecho de huelga, y más sin embargo bloquearon ellos mismos. Aquí está, mira, bueno, ahí está el número de ficha.
1: La creciente presencia de muebles importados, principalmente provenientes de Asia, ha obligado a la industria mueblera mexicana a transformarse y modernizar sus procesos para mantenerse vigente en un mercado que cada vez es más competitivo. Así lo señaló Juan Manuel Vega López, vicepresidente nacional del sector mueblero.
4: La idiosincrasia del mexicano es que el mueble desarmable no les gusta armarlo, ¿no? No les gusta armarlo, entonces es una ventaja contra los que estamos aquí en México fabricando. Mueble armado.
1: Soy Edgar Salomón y te recuerdo, ya estás informado.
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5: Mensaje del arzobispo Jorge Carlos Patrón Wong.
6: Las ocupaciones y los distractores de cada día nos hacen olvidar fácilmente la presencia de Jesús. Por eso es indispensable leer y meditar el Evangelio todos los días. Porque leyendo el Evangelio, redescubrimos que Jesús camina a nuestro lado, en medio de nuestras dificultades y también en los momentos de alegría. El Evangelio nos invita a caminar seguros en el amor y en la compañía de Jesús.
7: This is a trial version of Breakaway One.
6: Sabiendo que siempre Jesús nos acompaña. Todo a Jesús por María, todo a María para Jesús. Dios te bendice.

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9: 6:36 minutos. Tenemos felicitaciones. Hay cumpleaños.

0: 6:49.
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Hola, señorita, le pedía Báez, buena tarde. ¿Me puedes poner, por favor, la canción de El Santo del Amor? Solo para escuchar. Y acá en el encero manda el patrón 104.

0: Ya vais, acá estamos escuchando tu excelente programación en mi Chapa, municipio de Huatusco. Oye, quiero que me pongas una canción de Jorge Domínguez que se llama El Hotel California, por favor, Lidia Báez. Aquí manda el patrón 104.9 FM.
1: Gracias por sus audios, chiquillos.
2: Barbie, Barbie, muy buenas tardes, hermosa muñeca, excelente y bendecido martesito. Por favor, complácenos con algo de César Costa, La Historia de Tommy. Con saluditos para la flota de mecánicos que te estamos aquí escuchando en la colonia Rafael Lucio, en donde manda el patrón. 104.9 FM y con la princesita de la radio, la muñeca Lidia Baez, la Barbie. Añeñe.
1: Con gusto se va lo que solicitas al aire.

0: Con la de todas y todos.
1: Barbie, buenas tardes. ¿Me podría poner la canción Esta tarde vi llover? Con quien la tengas. Aquí manda el patrón 104.9 con la linda y hermosa Lidia Gáez. Ánimo, súbele. Que tengas bonita noche.
2: ¡Esa es no, Aurelio!
1: Saludos.

0: Breves minutos y continuamos con tus audios al aire. Envíale el tuyo a Lidia Báez.
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Hola Barbie, ¿será que me pueda complacer con una canción de Diego Verdaguer? Pídeme, por favor, aquí en Jalapa, manda el patrón 104.9 FM con la hermosísima Lilia Valls. Gracias.

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1: Familia, estamos complaciendo a través del 228-815-1049. Gracias a la flota del puerto de Veracruz, a la flota de Moversa. Gracias para mi buen Puchito de las Amapolas. Gracias al fraccionamiento Reforma, que nos andan escuchando. También por acá para Angelito Contreras, que nos escucha desde el crucero Puente Nacional. Para Marcelino, que está cumpliendo años allá en la Colonia Revolución, en el taller 201. Con muchísimo cariño, hasta San Lorenzo, que andan escuchando diariamente. Hasta allá les mandamos el saludote, chamacos. Qué gusto, qué placer escucharlos. Mándele su audio a Lidia Báez. Yo andaba esperando sus fotos del atardecer, sus fotos de cómo es que disfrutaron la lluvia. Nadie me mandó su postal. Yo aquí encerradita en la cabina no alcanzo a divisar la hermosura del cielo de esta tarde-noche. Compártame su postal, ahí los ando leyendo y escuchando. 228-815-1049.

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0: Hola Lidia, muy buenas tardes. ¿Me podrás complacer con la canción Caprichos de Mujer con los Acosta? Para escucharla aquí en el trabajo. Saluditos, te escucho desde Huajuapan de Longo, Oaxaca, donde manda el patrón 104.9. Saludos.
1: Dale tu audio a la Barbie, hacemos incomplacencias.

0: Lupita, buenas tardes. Bendecido día. Lindos atardeceres acá en Torreón. Un favorzote, me puedes complacer con la canción Rinconcito en el Cielo de Ramón Ayala para todas las enfermeras del centro médico y para todas las personas que escuchan El Patrón, porque acá en Torreón es el mejor. Gracias, bendiciones.
1: Gracias, mi reina, ya con tu rola despedimos las viejas familias. Sígase comunicando con la Barbie.

0: Mensaje del arzobispo Jorge Carlos Patrón Wong.
1: Jesús desea que toda la humanidad encuentre la salvación que Él nos ha ganado, especialmente las personas que tú vas a encontrar el día de hoy. No podemos quedarnos con las enseñanzas de Jesús solo para nosotros. Podemos y debemos transmitirla con nuestra vida, nuestro testimonio, nuestra cercanía y nuestro amor. Abre tu corazón a la acción del Espíritu Santo y transmite hoy el amor de Dios Padre, siendo un buen discípulo misionero de Jesucristo. Todo a Jesús por María, todo a María para Jesús. Dios te bendice.

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1: Maestros jubilados de la región de Orizaba y Córdoba denunciaron una serie de carencias en las unidades médicas del ISSSTE, entre ellas la falta de especialistas, escasez de medicamentos, saturación hospitalaria y demoras en consultas de tercer nivel. Escuchamos a la representante de los jubilados en Orizaba, Dolores Herrera.
2: Hemos resultado. Nosotros le pedimos especialistas porque no hay cardiólogo, no hay neurólogo, más médicos internistas y lo principal es un problema muy grave que es a nivel estado.
1: El Grupo Legislativo del Verde Ecologista presentó ante el Pleno de la Legislatura Local una iniciativa que busca sancionar como delito ambiental el daño doloso a las playas de anidación y hábitats costeros de especies protegidas, tales como las tortugas marinas. Escuchamos a la diputada Estefanía Bastida Cuevas.
3: Para obligar al Estado y a los ayuntamientos a integrar y mantener actualizado un inventario oficial de playas y hábitats de anidación. Para establecer reglas claras sobre el uso de luces artificiales, la circulación de vehículos y las obras que se realizan cerca de la franja costera.
1: La mañana de este martes se registró un hecho que ha generado preocupación entre el gremio periodístico y la población de Tenanchital, luego de que se reportara la presunta privación de la libertad de la comunicadora Roxana Ramírez, directora del medio digital Impulso Informativo. Según información preliminar, los hechos ocurrieron cerca de las 6 de la mañana, cuando varios individuos armados habrían llegado hasta la vivienda de la comunicadora. Testimonios recabados de manera extraoficial señalaron que los sujetos ingresaron por la fuerza al inmueble tras derribar la puerta principal. Posteriormente, presuntamente sacaron a la periodista de su domicilio y la llevaron con rumbo desconocido, sin que hasta el momento se conozca su paradero.
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7: ¡Bienvenidos, familia!

0: comenzamos, arrancamos las dos horas más complacientes de la radio. Bienvenidos y bienvenidas. ¿Qué le ponemos? ¿Qué le mandamos?
1: Hola, buenas noches, Lidia Vaz. Buenas. La hermosa Barbie, la voz más sexy de la radio de México.
0: Ay, thank you so much.
1: Soldado del amor de Mijares.
0: Soldado
1: y aquí en Ciudad Italiano Guerrero manda el patrón 104.9.
0: Tú y yo. Gracias, saluditos. ¿Qué dice
2: muy,
0: por acá?
2: Muy buenas hola, noches. Hola. Saludos desde aquí, desde Indianápolis, Indiana.
0: Añeñe.
2: Saludos para toda la banda allá en Coscomatepe.
0: Ya estás, claro que sí, con mucho cariño.
2: Con una canción de Joan Sebastián.
0: ¿Cuál va a ser la buena? Desde hace rato andaban queriendo pedir Joan Sebastián, ojalá que sigan mandando sus audios,
2: saludos,
0: ¿vale?
2: Para toda la banda allá en Coscomatepe.
0: Claro que sí.
2: Con una canción de Joan Sebastián, No le tengas compasión, por favor.
0: Ay, qué bárbaro.
2: Saludos aquí desde Indianápolis.
0: Eso, claro que sí, se va al aire lo que soliciten. 228-815-1049, la línea telefónica directa,
3: buenas
0: ¿vale?
3: Buenas noches, Barbie, ¿me podrías poner las cartas sobre la mesa? Un saludo a todos tus radioescuchas.
0: Estamos en complacencias, comunícate con Lidia Báez, se va al aire lo que solicites.

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2: La plataforma no está malita. Voy a poner.

0: está el asunto. ¿A dónde es que vamos? ¿Cómo va a ser el rollito, familia? Los leo y los escucho. A ver qué dice por acá. Buenas.
1: Liberación, el desfile. Soy
0: Víctor. El desfile. El fin de semana toca. El fin de semana toca. Nos toca ir a Cuacuatzintla, familia. Allá va a andar la Barbie. Si me ven, me saludan. Nos invitaron al carnavalazo. Y el dominguito por allá a mediodía vamos a andar, chamacos. Así que, por favor, no me olviden. Por favor, si me ven, me saludan. Me piden una foto, si así es que quieren. Me hace muy, muy, de verdad, muy feliz cuando eso sucede, chamacos.
2: Buenas noches, Barbie. Pon, por favor, hola, una canción de Los Primos de Durango, la de Tal Vez.
0: Para escucharla. Andan aquí adoloridos. Andan adoloridos.
2: Gracias, Barbie. Dios te bendiga.
0: Igualmente,
2: buenas noches,
0: mi reina preciosa. Bendiciones para ti. Ya saben que con Dios todo, sin Él nada. Se va lo que solicitan. Sígueme mandando sus notas de voz, que la Barbie anda aplicadita mandándolas al aire, ¿vale? Saludos para el buen Pucho de las Amapolas. Hasta el fraccionamiento Reforma. Para Angelito Contreras, que nos anda escuchando desde el crucero Puente Nacional, con mucho cariño, corazoncito. Para Marcelino, que cumple años allá en el taller 2001. Que estén muy bien, chamacos. Excelente tarde de lluvia, claro que sí. Hasta San Lorenzo, que nos andan escuchando a diario. Muchísimas gracias. Para Miguel, para Luis, para Arturo, para Gerson y para Alex, que nos andan escuchando desde Texas como todos los días. Con mucho cariño a la linda Lupita y a toda la bandita que le anda chambeando estas horas de la tarde-noche. Familia, Lidia Baez está contigo. ¿Cómo es que va a ser el asunto? ¿Qué te vamos a andar poniendo? Comunícate con la Barbie.

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Hola Barbie, buenas noches. Te saludo aquí desde Zacatal escuchando tu programación. Por favor, si pudieras complacerme con la canción de los Bibis,

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2: Un saludito para Alejandrita López Vicente, ahí pone una rolita de los Askis.
3: Claro que sí, comenzamos segunda hora de complacencias.

0: Buenas noches, Barbie. ¿Me puedes poner una canción de Nelson Cancela, la que sea, para escucharla aquí en la Reserva Manta El Patrón 104.9?
1: Claro que sí, chamacos. Lo que quieran, gusten y manden, se va al aire 228-815-1049. ¿Qué les gustaría que les pusiéramos y hasta dónde?
2: Navi, quiero otra canción.
1: ¿Qué onda?
2: Grupo pesado, Navi. Vestido blanco.
1: Ok,
2: soy
1: claro que
2: aquí
1: sí.
2: Manda el patrón 104.9 FM con mi amiga Lidia Vice y la Barbie.
1: Y esa llama. Ay, gracias. Me encantan sus mensajitos, chamacos. Con muchísimo gusto. Ya saben que estamos para servirles. Oye, saluditos por acá. Dice, no puedo mandarte audio, pero te mando bendiciones. Gracias, gracias. Son bienvenidas todas esas buenas vibras, todos esos bonitos mensajes. De verdad, me dan muchísimos ánimos para siempre dar lo mejor por acá para ustedes. Tienen lo mejor de mí, chamacos. También saluditos por acá para la bandita que anda escuchando desde Tlalnehuayocan. Claro que sí, chamacos. Hasta Frankfort, Indiana. Y hasta San Nicolás, Ixtayaluca, Coscomatepec de Bravo. Que andan escuchando allá en el pan de leña. Claro que sí, claro que por supuesto que sí. Oye, para la familia Rivera que nos anda escuchando desde el Espinal, allá donde manda el patrón FM. Con muchísimo gusto, family. Se va al aire lo que sea que soliciten, 228-815-1049. Sí, claro que sí, chiquillos. Oye, también por acá tenemos otro audio. Vamos a escuchar qué dice. Gracias.
3: Hola, Barbie. Un saludo de Chicago. No sé si me puedes complacer con una canción de Los Temerarios, la que gustes. Sale en ese mensaje porque no se escuchaba bien. Saludos.
1: Ay, muchas gracias. Muchas gracias que le echan las ganas ahí para tirarle producción al audio, que se escuche bonito. Y bueno, se va el vestido blanco. Posteriormente, como te recuerdo, de Los Temerarios.

0: Martín, buenas noches. Nuevamente, ¿podrías poner Yolanda con los gatos negros?
1: ¡Claro que sí!
0: Patrón 104.9, con la linda y hermosa Lidia Báez. Añeñe, súbele. Que tengas muy bonita noche. Cuídate mucho.
1: Báilele, Yolanditos, que estamos a la micha de las complacencias.

0: 7:18.
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0: Hello.
1: Oyes, solo te hablo para decirte que mi amor ya pidió mi mano y se casará conmigo, porque tú siempre fuiste la otra.
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0: Buenas noches, ¿se podrá una canción de Don Omar, la de Bandoleros? Saludos de Naolinco, te estamos escuchando con el patrón 100.4.
1: Oigan, a Naolinco a mí me encanta ir a comer, a beber, a disfrutar. Por favor, chamacos, repórtense conmigo que yo voy a continuar con ustedes mandándoles sus rolitas. Todavía nos quedan 30 minutos de complacencias, así que váyase comunicando a través del 228-815-1049.

0: Buenas noches tengas, hermosa mujer, Lidia Weiss. Aquí saludándote, Víctor Mesa. Solo para decirte que cada vez te ves más hermosa.
1: ¡Ay, gracias!
0: Y en mis sueños siempre estás. Te quiero dedicar una canción, la de Los Acostas, el amor de mi vida. Cuídate mucho.
1: ¡Ay, qué
0: Estés bien.
1: románticos! ¡Me va a dar algo! Mi vida, la del amor de mi vida, no, no, no. Te la voy a mandar con la adictiva porque esa es la buena. Y ya que me la dedicas a mí, con mucho gusto te la pongo.

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0: 20 minutos para que nos den las 10 de la noche. ¡Qué bello! ¡Qué hermoso! ¡Tuxpan! ¡Saludos hasta allá, chamaquitos! Me da gusto, de verdad, placer ver que tanta gente de tantos lugares de la hermosa República Hermana nos andan escuchando. ¡Gracias! Saludos hasta Naolinco también. ¡Ay, qué ganotas de andar con unas botonas olorosas a piel! ¡Ay! No, hombre, a mí los hombres embotados son más guapos. A ver, hombres de botín, hombres embotados, ¿dónde andan? Los quiero divisar.
1: ¿Qué tal? Buenas noches.
0: ¿Qué onda? Buenas.
1: ¿Me puede poner, por favor,
0: claro,
1: la canción de la cumbia de los pajaritos?
0: ¡Ay, ñiñe!
1: Cancela.
0: ¿Quieren bailar?
1: El chofer del taxi XL4796. Gracias.
0: Ay, el chofer. ¡Anda con todo!
2: Hola, hola. ¿Cómo estás?
0: Bien,
2: ¿cómo
0: corazoncito? Bien, bien, bien, bien, bien, bien. A niñe.
2: Niña hermosa, ¿será posible que me puedas poner, por favor, la canción de Grupo Firme? Aquí no se termina, por favor. Aquí de lindo de la chamba.
0: Ay, ay,
2: ay. Un saludo para la banda de la Esti 128. Y como todas las noches, aquí manda el patrón.
0: ¡Shashau! ¡Shashau! Pensé que ibas a pedir la de En tu perra vida. Perdón, perdón, perdón. Traigo ganas de cantar dolidas. No, no crean que su locutora anda dolida. Es que son las rolas que me gustan, vaya. Son las rolas que me agradan, que se siente que ya se acerca. Ay, el jueves adolorido. ¿A qué se termina este amor limosnero? Ah, eso no es, va. Mi vida, me encanta que pidan rolitas distintas. Últimas complacencias, comunícate con la Barbie.

Si Dios así lo permite, mañana por acá estaremos nuevamente en punto de las 6 de la tarde en Las Viejas que Mandan en Jalapa. Y hasta las 10 de la noche con Me Las Pides, Te Las Pongo. Recuérdalo, público hermoso, que tenemos la responsabilidad de hacer lo mejor que podamos con este, que será nuestro eterno presente, con la misma responsabilidad de crear y maquilar un mejor mañana. Tenga la mejor de las noches. Ya sabe que a través de redes sociales no perdemos el contacto. Me buscas, me encuentras como @LidiaBaezG, Lidia Baez Barbie, El Patrón 104.9. Y recuérdalo, público hermoso, que nada es tan tuyo como el resultado de tus acciones diarias. ¡Aplicados! ¡Aplicados! ¡Disciplinados! ¡Chingones los quiero ver! ¡Ya me voy! ¡Que descanse! ¡Dulces sueños! ¡See you later! ¡Sweet dreams! ¡Bye, bye!

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0: 10 de la noche ya con 10 minutos, mi gente. ¿Cómo están? ¿Cómo les va? Bienvenidos sean. Noche de martes, 2 de junio, familia. Mi nombre es Irving Alcántara. El Chimichurri por aquí te estaré acompañando en esta noche del desvelón con el patrón. Ya te la sabes, es el 815-1049 en esta línea telefónica para complacerlos. También a través de nuestro WhatsApp, el 2288-15-1049. Así que marca o envía tu mensaje como más fácil se te haga. Pide tu rola, manda tus saludos. A toda la banda Bandai Nocturna les enviamos un saludo para los que apenas están iniciando el turno nocturno. La buena vibra y que todo salga con bien en el jale, cómo no. Para los que ya van de regreso a casa, bueno, pues también ya es justo y necesario, ¿no? Y para los que ya están disfrutando de qué será, de una cena, un cafecito. Órale, pues les mandamos un saludo también a todos con gusto, mis amigos. Ya se la saben, a toda la banda que nos anda escuchando, les enviamos la buena vibra también detrás del volante, los que nos llevan ahí en sintonía. ¿Nos vamos con algo? ¿Qué tenemos, mi Benny? Llega por acá, llamada telefónica, échala, mi hermano, el Patrón FM, buenas noches. Bueno. Creo que no hay nadie por ahí, va a venir, ahí está, bueno.
1: No, no, sí, aquí estamos.
0: Ahí está, ahí está, ahí está, bueno, ¿quién nos llama?
1: Rubén, de acá de Puerto de la Cruz.
0: ¿Qué hola, mi buen Rubén, cómo estás?
1: No, pues aquí nadando.
0: ¿A poco le
1: se cayó anoche?
0: ¿Le sigue cayendo el cielo, compadre, o ya le bajó?
1: Ah, no, ya le bajó desde la madrugada, como a la 1:30, ya casi ya.
0: Dicen que sí estuvo gacho, ¿va?
1: No, 11.
0: No, está canijo, mi hermano, hay que cuidarse, andar con precaución, compadrito. ¿Qué onda? ¿Cuál va a ser tu rola?
1: Le dio sobate.
0: Órale, ¿cuál te ponemos?
1: Diseñame.
0: Va que va, mi compa. ¿Algún saludazo, mi buen Rubén?
1: Para mi novia que me está escuchando.
0: Órale, pues, le enviamos un saludo a tu chica, mi hermano, y allá en el mero puerto de Veracruz. ¿Quién es el que manda?
1: El Patrón 104.9 con el Chimichurri. ¿Qué te trajo tu tía?
0: ¡Ésale, mi compa! Y en mi... Así iniciamos, mi gente, ya a las 10:11. ¡Súbele!
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0: Buenas noches, amigo Chimichurri. Quiero una canción de Los Temerlady. Yo te amo, soy Víctor Carmona. Aquí manda el patrón 104.9 FM con mi amigo Chimichurri. ¿Qué te trajo tu tía?
1: Ahí está la rola para mi buen Víctor. Que tengas excelente noche, viejito. ¡Súbale! ¡Súbale!

0: 10:21.
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4: Buenas noches, mi chimichimi. ¿Qué me trajo tu tía, viejón? Aquí ya sabes, desde el bello puerto de Alvarado nos estamos cociendo, mi hermano. Un mega calorón que ya ni las coronelas saben buenas, mi hermano. Ya ni las coronelas de tanto calor. Aquí estamos, ya sabes, siempre al pendiente, la mejor estación que hay, el Patrón 104.9, con nuestro superlocutor, el Chimi. Me ha ausentado un poco, pero aquí estamos de regreso con toda la familia patronera. Come, por favor, si en esta vida no se pudo del mimoso. Hoy es martes de cantina para andar al millón.
0: ¡Ánimo, mi peluda! ¡Que tengas excelente noche, amiguito! Hombre, pues hay que hacer algo contra ese calor, ¿no?

0: tiene.
1: Ya son las 10 de la noche con 27 minutos, mi gente. Saludos para todo el público patronero que está a la escucha enviándonos sus mensajes a través del 2288151049. Saludos por acá para mi buen Julio, que nos está escuchando allá en la colonia Casablanca. Órale, hasta Casablanca manda el patrón, mi compa Julio. También para su mamá, ese por ahí. Le mandamos un saludo con gusto, ¿eh? Órale, pues. A ver, por acá también nos escriben. Buenas noches, saludos por acá para la familia que nos escucha en el municipio de Santiago Tuxtla, de parte de Eufemio.
2: A todas
1: que nos escucha a través de internet allá en Atlanta, Georgia, donde manda el patrón FM. Le mandamos un saludo para él y para toda su familia. Excelente noche, mis amigos, ¿cómo no? Ya se la sabe toda la banda que nos anda escuchando. Les mandamos el saludo a través del 2288151049, nuestro WhatsApp oficial, para toda la banda nocturna. ¡Trépale!
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0: 10:45.
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0: Bueno, mi gente, pues ya solamente 11 minutos para que nos den las 11 de la noche. Y yo por aquí sigo con ustedes a través de este que es el...
1: This is a trial version of Breakaway One.
0: Les enviamos un gran saludazo. Ya se la saben, a través del 2288-15-1049, ¿cómo no? Saludos por acá para Jordi, también para su papá Trini. Allá en Alto Tío Diego, Veracruz, manda el Patrón FM. Les enviamos saludos, familia, que tengan una excelente noche. ¿Quién por acá? Buenas.
2: Buenas noches, mi chimichurri. Saludos para ti, para el Benny, para el Chiquiboti, para el Boti, para el Perro, para el Consentido, para el Guarache Veloz, para Marcelita, para Belén, para las chicas de la farmacia, para los del Tiradero, para Limpia Pública de Coatepec y de Jalapa, y para toda la banda que se está sintonizando hoy contigo este martes en el Patrón 104.9 FM.
0: Ya estás.
2: De parte de su amigo el Chapo de la Vicente, aquí acabando de cenar unas lentejitas. ¿Tú gustas, mi chico?
0: Chulada, vaya, si lo hubiera yo entrado, ¿eh?
2: Con unos pancitos, ahí estamos. Para agarrar energías.
0: Lo sabes.
2: Regálame el tema de José José, Cuando Falla el Amor, por favor, mi Chimi. Y aquí en la Vicente López manda el Patrón 104.9 FM con mi compa Chimichurri. ¿Y qué te trajo tu tía? ¡Súbale!
0: Órale, mi compa, le mandamos un saludazo al buen Chapo. Ánimo hasta Cardel. No, pues unas lentejitas hubieran caído de requete chupete, mi compa, ¿eh? Ahí con una, con este, ¿qué llevas? Salchichita, ¿no? Este, ¿qué más? Tocino. No, hombre, así sí la arma, mi hermano. Chulada de maíz pinto. Buen provechito, compadre. Te mandamos un saludo, la buena vibra para toda la banda que anda allá en el puerto de Veracruz también. Dice, para el Negro y su familia. Gracias, mi compa. Le mandamos un saludazo con gusto también. Excelente noche para mi compa Negro, que le anda pegando bonito al jale. Órale, pues, también por acá se va el saludo rápidamente. Dice, para los que andan chambeándole en carretera, acá en Poza Rica, chambeando mi chimichurri y escuchando el Patrón FM. Ya está, les enviamos un saludazo para todos mis amigos. La buena vibra. Ya son las 10:51. Estás en el desvelón con el Patrón.

0: Buenas noches, Chimichurri, buenas noches. Te estamos escuchando aquí desde la Colonia Sánchez en Veracruz. ¿Me puedes poner una canción, la de Osadía, dedicada para mi esposa que aquí te estamos escuchando? Y que manda el patrón.
1: Saludos para ambos hasta el puerto de Veracruz. Ya son las 10:57.

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1: Bueno, mi gente, pues ya son las 11 de la noche con 10 minutos. Allá escuchamos a Ricky Martin de Los Ángeles Azules con Vuelve. Y también escuchábamos a Raúl Beltrán con Difícil. A través del Desvelón con El Patrón, para toda mi gente que nos escucha, les enviamos un gran saludo, por supuesto. Nos escriben por acá. Buenas noches, mi amigo Chimichurri. Queremos una canción de Conjunto Primavera para mi hija Tania Hernández Hernández, de parte de su papá Jorge. Muy bien, les mandamos un saludo con mucho gusto para ambos. Que tengan una excelente noche, familia. Y qué bueno que nos están escuchando, ¿eh? Gracias a todos los que andan ahí en familia, siempre escuchando al Patrón FM, ¿cómo no? Órale, pues, también para los que andan ahí echándole ganas detrás del volante, dice por acá mi Chimichurri. Buenas, te mandamos saludos a la gente de Naolinco, Veracruz. Órale, saludos a toda mi gente de Naolinco. ¿Cuándo son las noches que pones reggaetón? Son los miércoles. Los miércoles a la medianoche es cuando ponemos la hora latina, compañeros. Ánimo para toda la raza que anda por allá en Naolinco. Saludazos para todos. Órale, ¿qué más nos dicen por acá? Nos llegó un audio. Vamos a escuchar a ver qué nos dicen. Buenas.
2: Hola, buenas noches. Hablo de aquí de San Marcos, Jico, Veracruz. ¿Me podría poner la entrada de las mañanitas para la señora Antonia Vázquez Pedraza, aquí en San Marcos?
1: ¡Órale! ¡Saludos! Ya serán las nochecitas, ¿no? Ahorita a la medianoche es cuando suenan las mañanitas aquí a través del Patrón FM. ¡Saludos y buena vibra, familia! ¡Órale, pues! Ya son las 11:11. Nos vamos con música, Conjunto Primavera. Necesito decirte.

0: 104.9, aquí manda el patrón en el desvelón con el Chimichurri Canal. Buenas noches. Aquí andamos, saludos a toda la flota patronera, lo levanta rating, a ver si me puedes poner una canción, por favor, a ver si me puedes poner la de la abeja miope, saludos para toda la flota nona, de parte de su compa el consentido.
1: Órale, mi buen consentido, excelente noche, carnalito, que ca-

0: 11:21.
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1: Bueno.
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0: Ya solamente 19 minutos para que nos dé la medianoche, mi gente. Ya escuchamos esta mezcla maestra de Selena para poner a bailar y quitarnos el sueño un rato, ¿poco no? Para toda esa gente que se encuentra en sintonía en este horario, les mandamos un saludo. Mi nombre es Irving Alcántara, el Chimichurri. Y aquí te acompaño, ya sabes, a través del 815-1049, la línea telefónica. Y el 2288-15-1049, nuestro WhatsApp oficial. Para toda la banda que nos quiera enviar su mensaje de voz o mensaje de texto, ya te la sabes que por aquí lo vamos a estar detonando al aire. A toda la banda trabajadora que se encuentra también ahorita en los autolavados, en las vulcanizadoras, gasolineras, centros comerciales, farmacias de 24/7, tiendas de autoservicio, a la gente que nos escucha en los hospitales, a los amigos de vigilancia. Bueno, para toda la banda que se encuentra laborando en este horario, les enviamos un gran saludo, ya se la saben, ¿cómo no? Vámonos con línea en cabina, tenemos llamada, mi Benny. Échale por acá, mi hermano, el Patrón FM, muy buenas noches. ¿Qué hubo? ¿Quién nos llama?
1: La Cherokee, de aquí, del grupo 3, San Antonio.
0: ¿Qué dice, mi hermano? ¿Cómo estás?
1: Nada, creo que mandas a toda la banda que se encuentra laburando ahí, pelando pollos.
0: Órale, andan en la... ¡Ahora sí en la pelada de pollos!
1: Sí, están pelando pollos los camaradas.
0: La pura banda chambeadora. ¿A qué hora salen a repartir o qué rollo?
1: Ya andamos en China repartiendo.
0: ¡Ah, ya desde ahorita! Yo pensé que era, no sé, a las 3 o 4.
1: No, ya ahorita para que...
0: Sí, va, para que tempranito ya esté listo. ¿Qué onda, mi compa? ¿Alguna rolita en especial?
1: Sí, por ahí, si se puede, el paso de la tortuga de Rayito Colombiano.
0: Órale, ya está, mi hermano. Ya.
1: Oye,
0: dijo.
1: Con saludos para el Cachetes y el Tata, que se encuentran en Chinga.
0: Les mandamos un saludazo para todos ellos, mi hermano, y ahí donde ustedes andan, ¿quién es el que manda?
1: El Patrón 104.9 FM con el Jimmy Chupri.
0: Gracias, mi hermano, buena vibra. Vamos a bailar, mi gente, para toda la banda que anda por allá en el rastro. ¡Saludos! ¡Excelente turno!

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1: Salud para mi buen Aarón, que ayer se quedó sin luz por la fuerte lluvia hasta el puerto de Veracruz. Y también saludos a su gente de Chicuacen. Ahí está tu rola, mi amigo. ¡Súbale!

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Ya son las 12 de la madrugada con 10 minutos, mi gente. Llegamos al ombligo de la semana, ya es miércoles 3 de junio. Y así es como felicitamos a nuestras y a nuestros cumpleañeros.

0: tal? Saludo para toda la banda. Ya es ombligo de semana, mi gente. Se está pasando de volada la primera semana de este mes de junio. Mi nombre es Irving Alcántara, el chimichurri para toda la raza nocturna. Ya te la sabes por acá a través del 2288-15-1049, nuestro WhatsApp oficial. Y también la línea telefónica.
1: Sensato del par.
0: 815-1049.
1: Pues dale una bienvenida.
0: Ya son las 12:12, mi gente.
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0: Vámonos con algo de banda Cuisillos.
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las 12:40.

0: Ya son las 12 de la madrugada con 59 minutos, mi gente. Saludando a toda la raza patronera que nos ha estado sintonizando. Muchísimas gracias para toda la banda que se encuentra laborando. Ahí donde se encuentren, les mandamos un saludo. Deseando que todo les salga con bien en su turno, ¿cómo no? Ya se la sabe, mi gente, con esta rolita. Abeja reina de los traileros del norte. Bueno, pues con esta nos despedimos. Estamos llegando al final en el desvelón con el patrón. Porque estas chicas que cada madrugada ya están listas para ponernos a cantar, a bailar, a recordar, a llenarnos de nostalgia. Bueno, porque ya están aquí listas para que tú las vayas escogiendo en esta noche. Así que ya sabes, vamos a darle la bienvenida a las viejas del patrón.
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0: Pide tu tercia al 815-1049 o también a través de nuestro WhatsApp, el 2288-15-1049. El Patrón FM, muy buenos días.
2: Buenos días, mi Chimi Chimi.
0: ¿Qué tal, mi buen Marcelo? ¿Cómo estás, mi amigo?
2: Bien, bien, aquí recién desempacado de Puebla.
0: ¿Andabas allá en Puebla?
2: Sí, estuve desde el martes de la semana pasada hasta el lunes de ayer.
0: Órale, compadre, qué bien, anduviste de tour.
2: Sí, sí, ya sabes, aquí andamos.
0: Eso, muy bien. ¡Ganó el Cruz Azul, compadre!
2: Sí, mi hermano, pues, tenía que ser, mi hermano. Ya, ahora ya. Sí que los Pumas son... Los Pumas, en lugar de gatos, son ratones. Ya deberían de ponerle bigotes.
0: ¡Lo sabes! ¿Qué rollo, mi bebé? ¿Qué tercia te vamos a poner? Cuéntalo.
2: Bueno, puedes ponerme la de, que nadie sepa.
0: Órale, pues, ¿cuál más?
2: De los Huracanes del Norte, quisiera que pusieras Belleza de Cantina.
0: Belleza de Cantina, muy bien, compadre. ¿Y la última cuál sería?
2: Si se puede, una ráfaga de Bronco.
0: Órale, pues, ya está, mi compa. ¿Algún saludazo?
2: Saludos para mis compas de la taquería del dique, para el Mollejas, el Amarguras, el Rafa, el Güero, para todos los patroneros que escuchan, que te escuchan, para ti, para el Benny, que pasen una excelente madrugada, mi hermano, ya se te extrañaba.
0: Gracias, compadre, igual ya los extrañaba yo, compañero, aquí estamos ya de vuelta y con todo, mi hermano, allá en la Progre.
2: Bueno.
0: ¿Quién es el que manda?
2: Ojalá no te hubieras asoleado mucho y aquí era Progreso, manda el patrón y el Chimichurri, que te traigo a tu tía.
0: Ándale, pues, compadre, saludos y buena vibra al buen Marcelo, vámonos con otra llamada telefónica, el patrón, buenos días. Bueno, creo que no hay nadie por ahí, ven y échame la otra. Bueno, buenos días.
3: Hola, buenos días, mi querido Chimichurri.
0: Marcelita, ¿cómo estás?
3: Muy buenas noches, mi Chimichurri. Aquí trabajando, ya sabes, como siempre.
0: Qué
3: el
0: bueno.
3: Turno.
0: Ándele, pues, te mando un gran saludo, mi querida Marcelita. Gusto escucharte. Cuéntame, ¿qué tercia te vamos a poner hoy?
3: Hoy nos vamos a ir con la Luz Roja de San Marcos.
0: Ajá.
3: La Brujita.
0: Órale, pues, ¿cuál más te ponemos?
3: Sí. ¿Qué grupo es el que canta Por Fin Cayó Mercedes?
0: Por Fin Cayó Mercedes. Ah, caray, La Luz Roja también.
3: Ah, pónmela con ellos también.
0: Órale, va. ¿Y la última?
3: Sí, me pones Para Que Sufra La Canalla con el Super Show de los Vázquez.
0: Órale, pues, ya estás. ¿Algún saludazo?
3: Saludos para Marcelo, que ya lo escuché, que me ganó. También para ti, mi Chimichurri, para Benny, y para el Chapo, para el Perro, para el Chiquibotti, para, ¿cómo se llama este otro muchacho que se nos vea mucho
0: consentido.
3: Su nombre?
0: ¡El consentido!
3: ¡Este mero, mi consentido! Un fuerte abrazo, y también para Belén.
0: Ándele, pues, de igual.
3: Y saludos para todos los levantarraitis. Saluditos, mi Chimichurri.
0: Gracias, muchachona. Igual de aquí para allá te enviamos un apapacho enorme, pero dinos allá en San José, California. ¿Quién es el que manda?
3: Aquí manda el patrón 104.9 FM con mi querido Chimichurri. El Benny nos controle.
0: ¡Eso le! El patrón, muy buenos días.
4: Yo.
0: ¡Qué vale, compañero! ¿Cómo estás?
4: Aquí andamos al millón, mi carnal. Buenas noches, buenos días.
0: Buenas noches, buenos días, buenas madrugadas. El buen consentido aquí se está reportando. ¿Qué tercia le vamos a poner, compadre?
4: A ver si me puedes poner la de... ¿Cómo se llama? La de caldo de pollo de mojado.
0: Órale, pues. ¿Cuál más, mi hermano?
4: La del colesterol.
0: El colesterol. Órale, ya dijo. ¿Y la última cuál va a ser?
4: La de Raquel de Banda Machos.
0: Órale, compadre. ¿Algún saludazo?
4: Para mi compa Marcelo, que anda bien contento que anduvo en la capital camotera.
0: Ha de venir bien rayado, vaya.
4: Sí, viene bien surtido.
0: Compadre, allá, para Marcelita también.
4: Sí, que se acaba de reportar para toda la flota que nos está escuchando, para Belén, porque luego dice que no tiene señal.
0: Sí, pero sí, sí.
4: Se escucha.
0: Órale, pues le mandamos un saludo a mi hermano, que te caiga la moneda ahí en el taxi. ¿Quién es el que manda?
4: El patrón y el chimichurri.
0: El buen consentido, saludos mi hermano, el patrón FM, buenos días.
5: Buenos días, chimichurri.
0: ¿Qué óvole? ¿Quién nos habla?
5: Rubén, de acá del puerto de Veracruz.
0: Mi buen Rubén, ¿cómo estás, compadre?
5: Aquí dándole las cuatro nuevas artistas, ya sabes.
0: Vientos, compañero, cuéntame qué tercia te vamos a programar.
5: De Juan Gabriel, tres, que estén buenos por ahí.
0: Tres de Juan Gabriel.
5: Sí, no.
0: Órale, va. ¿Quieres enviar algún saludazo, compadre?
5: Ahí para levantar rating, que están hablando ahorita a esta hora y que todos andamos al pie.
0: Ya dijo mi compa Rubén, igual te mandamos un gran saludo. Y ahí, en el puerto, ¿quién es el que manda?
5: El Chimichurri, con la 104.9, con el patrón.
0: Gracias, mi compa, que caiga la moneda. El patrón FM, bueno.
6: Buenos días, mi chismi.
0: ¿Qué óvole, mi chapo? ¿Cómo estamos?
6: Aquí, escuchando que ya está reportando a la banda nuevamente.
0: Ahí anda la bandera, ya con todo, mi hermano. ¿Qué rollito? ¿Cuál le vamos a poner a usted, compadre?
6: Regálame la de Caracolera, por favor, mi chimi.
0: Muy bien, ¿cuál más?
6: No te han pedido ráfagas, ¿va?
0: Ya tenemos una por aquí, la pidió el Marcelo. Okay,
6: regálame la de Amorcito Mío, de Joan Sebastián.
0: Órale, va, ya estás.
6: Y también regálame la de Viva el Amor de los Bukis.
0: Viva el Amor de los Bukis.
6: Ándale.
0: Órale, va, mi hermano, ¿quieres enviar algún saludo?
6: Pues para los que se acaban de reportar, para toda la banda, para Marcela, para el perro, para el consentido, para Roberto, para Rubén, y para ti, para... ahí para tu copita que está ahí, para el buen Benny.
0: Órale, mi chapo, muchísimas gracias, mi hermano. Allá donde usted anda escuchándonos, cuéntenos. No, ¿quién es el que manda?
6: El patrón 104.9 FM con mi compa Chimichurri. ¿Y qué te trajo tu tía, compadre?
0: ¡Ánimo, mi compa! Saludazos y buena vibra, el patrón FM. Bueno, buenos días.
7: Bueno, buenos días, Chimichurri.
0: Hola, ¿cómo están?
7: Bien.
0: Hoy no les llueve por allá.
7: Ahorita no, está el calorcito.
0: Ah, qué bueno, qué bueno. No, pues también por acá hace calorcito, aquí andamos chambeándole. ¿Qué tercia les vamos a poner, muchachonas?
7: Un Viernes sin Tu Amor.
0: Viernes sin Tu Amor, muy bien, ¿cuál más?
7: Me Estoy Enamorando de la Mafia.
0: Me Estoy Enamorando de la Mafia, muy bien. ¿Y la última cuál sería?
7: Mari Espuma, de Acapulco Tropical.
0: De Acapulco Tropical, órale, va. ¿Quieren enviar algún saludo?
7: Sí, saludos para ti, para doña Catalina, de la chica de Antojitos Danos.
0: Órale, les enviamos un gran saludo allá en Cardel. ¿Quién es el que manda?
7: El patrón 104.9 FM.
0: Gracias, que tengan un gran turno, muchachonas. Y que caiga la moneda, ¿cómo no? Ya se llenó rapidísimamente la primera hora, hasta nos pasamos. Así que vámonos a escucharlas, mi gente. Recuerda mandarme tu mensaje al 2288-15-1049 en estas que son las viejas del patrón. ¡Súbele!

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0: onda, Michi Michi? Muy buenos días. ¿Qué trajo tu tía, carnal? Oye, porfa, a ver si me puedes poner la rolita de Recuerdos con Adolescentes Orquesta. Cupido no ha vuelto con el buen Super Class, Class, Class. Y la de Cruz de Olvido con Vicente Fernández. ¿Cómo ves, Michi Michi? ¿Se puede o no se puede? Un saludote para todos los levanta ratings. Y aquí en Adolín comanda el patrón 104.9 FM. ¡Súbele!
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2: Muy buenas madrugadas, ya son las 2:10.
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Las 2 de la madrugada ya con 57 minutos, mi gente. Estamos llegando al final de la programación, deseándoles un excelente miércoles. Si Dios me presta vida, nos volveremos a escuchar en punto de las 10 de la noche, familia. Pásenla bien, cuídense mucho. Y hasta la próxima. Gracias.

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0: Chiquillos, buenos días, señoras, señores, chamaco, chamaca.
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1: Ay,
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0: Oye, buenos días, sigan todos ustedes. No me la sé, pero andamos bien contentos porque ya es miércoles.
1: Ay, mamá, por Dios.
0: Ay, mamá, por Dios, miércoles 3 de junio.
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0: Del 2026. Sean bienvenidos al mejor morning show de todas las mañanas, señoras y señores, chiquillos y chiquillas. Qué gusto y qué placer estar con todos y cada uno de ustedes. Un día más que Dios nos regala para ser felices, para triunfar, para facturar como la Shakira, pero sobre todo para que hoy logremos la meta que tenemos plasmada.
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0: Ya sabes que empezamos con los saludos al 2288-15-1049. Claro que inauguro con mi flaca chula, preciosa, hermosa, que ya me está escuchando.
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0: Ya anda, yo creo que maquillándose para irse al Holly a chambear. Alguien me tiene que mantener, chiquillo. Que tengan un excelente y bendecido día. Mi flaca chula. Tu besote, mera trompa, chiquilla. Mi chiquilla, dice el Chuy. Oye, y al Isma y al Misa también, que ya están echándole candela. Todos los días me escuchan.
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0: Muchas gracias, compadre. Y por acá ya tenemos listos los mensajes del WhatsApp.
3: Buenos días, compa Flaco.
0: ¿Qué hago, May? ¡Qué milagro!
3: Nada, vaya, estamos acá en la ciudad de La Garnacha, viejito. Un saludo para la tortillería de Comal 1 de Rinconada. Ánimo, ánimo, compa Flaco, y bendiciones para todos.
0: Bendiciones, mi May. Que tengas un excelente y bendecido día, compadrito. Qué bueno que ya estás en la sintonía perfecta del Patrón FM, compadre. Hola.
4: Yo, compa Flaco.
0: ¿Qué hago, compadre Pingüino?
4: Presente, saludos para ti, para mi buen Chuy. La voz pachorra, Yanetita, los chicos del Tigre Toño, el Chapo de la Vicente, y todos los que escuchamos el Patrón 104.9, ya te lo sabes que acá en Sur Carolina el que manda es el patrón.
5: Sí, señor.
0: Sí, señor. Órale, pues, chiquillo, que tengas un excelente y bendecido día. En la línea directa, que nos está saludando nadie, nos colgaron porque no nos tienen paciencia como al Chavo, mira nomás. Bueno, pues así estamos arrancando, señores y señores, el show de la mañana. Sean bienvenidos, muchachones.

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0: para los niños majaderos que no se quieren levantar, yo les digo que se les va a hacer tarde para irse a las labores, cotidianas del día, así que órale, ándenle, porque estamos en el ombligo de la semana, ni para adelante ni para atrás, puro vivir el presente, ser felices, sonrientes, y ya ven que nos va a ir de maravilla, se los prometo, se los juro que sí. Oye, aquí en la línea, ¿quién nos saluda? Buenas.
1: Buenos días, Flaquito.
0: Buenos días, Alegría. ¿Cómo estás, mi querida Luz?
1: Aquí, descansando, Flaquito.
0: Bendito sea Dios, qué bueno que descanses, que te vaya muy bien, eres bien chambeadora. Cuéntame, ¿para qué más los saludos?
1: Para Lucecita, que aquí la tengo durmiendo conmigo.
0: Eso, ¿para quién más?
1: Para Quetzali, para Luis y para el Tobe, que también está durmiendo aquí conmigo.
0: Chulada, nada les preocupa. Bueno, pues me da muchísimo gusto que ahí esté la familia durmiendo, digo, la familia Tapia Hernández echándole candela como debe de ser, pero al sueño, válgame Dios. Oye, dime por favor, ¿quién es el que manda?
1: El patrón 104.9 FM con el Flaquito.
0: ¡École cuachi, chiquilla! Yo mero, merengues, dijo el pastelero. Hola.
2: Hola, Flaco. Buenos
0: ¿qué hubo, Yacos? Buenos días.
2: Oye, Flaco, no salieron las chicatanas, hombre.
0: Ni hablar, bueno, ya para el otro año. Más.
2: No, pues saludotes allá a mi compa Pingüino, sí, señor. Mi compa Chapo y a toda la familia patronera que desde temprano estamos escuchando el patrón 104.9 con el Flaco. Desde la sucursal del cielo, Tlacotepec de Mejía, el Yaco nos saluda. Buenos días, buenos días, buenos días.
0: Buenos días, mi querido Yacos, que tengas un excelente, bendecido y fantástico día. También se van hasta Ídolos, los saludos para las Marías y para Don Willy. Ya están alistándose para irse a cortar el mango. Oye, relajado, relajado, relajado. ¿Qué? Un abrazo fuerte, Don Willy. Qué bueno que siga la cosecha del mango, porque esa se acaba, ¿eh? Esa se acaba, así que hay que aprovechar la temporada. Lo que no se acaba es la cosecha de mujeres. Nunca se acaba. Oye, qué buena rola, ¿eh? Hay que ponerlo un día de estos. ¿Sí o no, Michuy? Ándale. Cuando nos toquen las viejas, órale. Cuando nos toquen las viejas, nos dejamos. Digo, ponemos la canción. Mientras tanto, yo te voy a poner, pero bien contento como andamos desde hace rato, porque viene el grupo Frontera con un solo corazón. Esta sangre mundialista...

0: ándele pues, porque es miércoles belicoso. No, es viernes, miércoles, ay, otra vez. Ya quiero que sea viernes, dicen. No te preocupes, apenas son 5:38, así que sí te va a dar tiempo de levantarte, de echarte agüita, de bañarte, cafecito. Y a la trabajación. Dios nos hizo guapos, no nos hizo ricos, tenemos que chambear. Faustino Castillo, buenos días. Mítol Ramírez, el flaco. Para toda la flota de Tlapala, del municipio de Totutla, les mandamos los saludos. Ya se acerca la fiesta patronal de los Sagrados Corazones de Jesús y de María. Estás invitado, mi flaco. Habrá rodeo, baile con la estrella de los bailes. La banda Maguey. Ándale, esa banda sí me gusta. Me gusta más el licuado, no, me sabe re bueno. El destilado del maguey, ay, chiquillo. Uf, el aguamiel de maguey. Pero bueno, también me gusta para bailarla. Oye, para ir más alas, hasta Santa Rosa, que nos escucha todos los días haciendo los lonches para los chamacos. Ahí le mandamos el saludo, Que tenga un excelente, fantástico y fructífero día. De este lado, ¿quién tenemos? Buenas, dígamelo todo, por favor.
1: Hola, flaquito, chulo, precioso, hola. Hermoso, bello, carismático y todo encantador. ¿Cómo estás? Mí. Que tengas un hermoso día así como tú, colmado de bendiciones. Saludos para el señor Chapo, para el pingüino de Carolina del Sur. Sí, señor, para flaquito y para Lalito. Flaquito, te quiero un chingo. Lluvia de bendiciones.
0: Lluvia de bendiciones, villanetita hermosa. Gracias por estar en la sintonía preciosa, digo perfecta, del patrón FM. Acuyo, oye, te dejo con más de la programación perfecta del patrón. Grupo Firme, 6:30, luego del corte, ahí te dejo con ellos. ¡5:40!

0: eso. Oye, ya son las 5:46. Y por supuesto que la gente está despertándose. Me da mucho gusto. Que Diosito te cuide mucho. Muchas gracias.
1: Blaquito.
0: Mándeme.
1: Buenos días.
0: Buenos días, qué gusto escucharte.
1: Soy Bertita de Cosautlán.
0: Ya te me habías perdido. Saludos, mi Bertita. École, cuachi, mira nomás, Bertita. Ahí anda escuchándonos. Yo creo que a veces no puede por tanto ajetreo de la comida, pero mira, ahí nos está mandando el mensajito. Yo sé que hay gente que nos escuchaba, no, nos escucha, nos mandaba mensajes. Ahorita ya no manda porque a lo mejor anda en otras actividades, pero siempre está ahí presente con nosotros. Gracias, ¿eh? Hola.
2: Buenos días, Flaco. Buenos días, jefa. Soy María Paula y me pueden complacer con la canción del violín de las ardillitas, por favor. 104.9 FM. Aquí manda el patrón en el caminito de la escuela. Ajá, hija. Y échenle galletita. Y súbele.
0: Y súbele. Que tengas un excelente día. Gracias por abrir ya el caminito de la escuela tan temprano. Y eso significa que eres una niña que ya está alistándose para irse a la escuela. Me da mucho gusto, ¿eh? Ahorita vamos a poner.

0: Cecilia, ¿me podría complacer con una canción? El conejito negro, por favor. 104.9 FM. El caminito de la escuela. Ajá, ajá. Y échale galletita. Y súbale.
1: Y súbale.
0: El patrón.
1: El patrón, bueno, que tengas un buen día. Aquí ponemos el conejito, El conejito. Con mucho gusto para que puedas escuchar tu canción más adelantito. Te mando un abrazo enorme. Gracias por escuchar el caminito de la escuela. Oye, y cada cosa que anda pasando en las redes sociales, que llenan, vaya, los videos tan extraños que puedes encontrar. Puedes encontrar videos científicos, videos serios, videos de motivación, videos graciosos y videos extraños. Pero no todo lo que brille es oro. Hay videos que no son verdad. Hoy en día está muy de moda la inteligencia artificial, la IA. Y mucha gente se deja llevar por esta herramienta, que bueno, sí, es muy útil, pero también es muy peligrosa. Hay que tener mucho cuidado, porque o puedes sacar un susto, o puedes ser víctima de un fraude, de una estafa. Así que debes de tener mucho cuidado y debes de verdad de analizar. Realmente, yo siempre he dicho, ¿no? La tecnología es buena, pero no ha llegado a ser wow, como los supersónicos, ¿no? Que ya hasta te pasaban sodas por ahí. Porque, ¿te acuerdas? Por la pantalla te mandaban sodas, ¿no? Una película de los 90s que, bueno, en aquel entonces era muy futurista. Hoy en día la ves y dices, no manches, esto ya pasó en el 2000, vaya, en el 2003. ¿Qué resulta? Que bueno, pues este influencer se graba, ¿verdad? Con la ayuda de la IA. Pues en Tepoztlán, el Estado de México, donde una avestruz escapa de un rancho ubicado en la comunidad de Santiago, Cuautlalpan. ¿Sí? Este enorme animal parece haberlo elegido como objetivo, siguiéndolo por varios metros mientras avanza entre vehículos. Fue un video grabado en modo selfie. Durante su inesperado recorrido, el ave fue vista por comerciantes, turistas y habitantes del pueblo mágico mientras avanzaba por calles del centro histórico. Además de perseguir el motociclista, bueno, pues terminó documentando el momento viral en que el avestruz, bueno, pues también habría golpeado una unidad de transporte público mientras cruzaba entre automóviles. Las imágenes desataron una ola de memes y bromas en redes sociales donde, bueno, pues usuarios compararon la escena con una persecución sacada de una película. Horas más tarde, autoridades y propietarios del criadero lograron capturar el animal sin que sufriera lesiones. ¿Qué dijeron? Ah, esto no era inteligencia artificial. Bueno, pues los habitantes de la zona señalaron que el ejemplar pertenece a un rancho dedicado a la crianza de avestruces. ¿Se dan cuenta? ¿Cómo se dieron cuenta que no era ya? Bueno, pues obviamente se van en la parte de abajo del video. Sí, y por lo regular siempre trae leyendas donde dice este video fue creado por ta. Este video fue creado por Dola o no sé cómo. Ese video fue creado. Sí. Y ahí es donde la gente empieza a decir, ¿será IA? ¿No será IA? Ahorita, como la inteligencia artificial está a flor de piel, tenemos que tener mucho cuidado. En esta ocasión fue un video 100% real, donde bueno, no pasó a mayores, porque imagínate una avestruz con esas magnitudes y esas dimensiones. Puede ser mortal para cualquier ser, aunque son pues animalitos poco mansos, ¿verdad? Por no decir lo otro. Pues tienen demasiada fuerza, ¿no? Y obviamente cualquier animal salvaje, pues tiene por ahí su instinto de persecución y de protección. Bueno, pues ahí está. Lo que quiero que ustedes sepan es que por favor se den cuenta cuando es IA y cuando no, porque hay esta serie de cosas que dicen, México ya rebasó la inteligencia artificial. Nosotros seguimos con más aquí en el show de la mañana.

0: Bueno, pues ahí está para los mundialistas. Oye, ¿aquí a quién tenemos? Bueno.
1: Muy buenos días, flaquito. Que tengas un excelente y bendecido día. Saluditos, saluditos para toda la familia patronera madrugadora. Aquí en Tlacotepec de Mejía, manda el patrón con el show de la mañana.
0: ¡École, cuachi! Que tenga un excelente y bendecido día. Hasta Tlacotepec de Mejía, mi doña reina pechocha, hermosa, divina. Que tenga un grandioso miércoles ya.
2: Hola. Días, Flaco.
0: Buenos días.
2: ¿Me podrían poner la canción de la CR, el K-Pop? Soy Abraham, escuchamos en el
0: Catla.
2: Y por favor, la guerrera de K-Pop de Adorada. Gracias, adiós.
0: Ahorita te programamos a Dorada, digo Dorada, de las guerreras K-Pop. Que tengas un excelente día. Hola.
3: Buenos días, soy Luis Pablo.
0: Buenos días, Luis Pablo.
3: Voy a poner la canción de Natalia Lafourcade de Mi Tierra Veracruzana. Gracias, señora patrón. 104.9 FM, en el camino de los colegios. Échale galleta y súbele.
0: Y súbele. Espero te haya ido bien en tu vacuna, ¿eh? Si es que te vacunaron, ya ves, y si te vacunaron, viste que no pasó nada, el brazo no se cae, se siente como si se cayera, porque, ala, luego se entume y duele, pero no se cae, todo bien. Bueno, depende también la inyección, ¿no? Y también quien te inyecte, porque luego te agarran un vasito sanguíneo, ya bailo, ya bailo. Oye, la frase perrona del día no puede faltar, la poesía es la terapia del alma, nos permite ver más allá de lo superficial. O lo superficial. Hay que vivir este mundo lleno de poesía como debe ser, como un poeta, ¿eh? Hay que leer más, hay que instruirse más. Hoy en día ya la poesía se eliminó, se fue, ya nadie la comparte, pero pues las canciones en su gran mayoría están hechas ¿de qué? De poesía, que alimentan el alma. ¿Qué tenemos que hacer? Vivir este mundo lleno de poetas como un gran poeta. Nosotros seguimos en el show de la mañana.

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0: Revista del Consumidor Radio. ¿Sabías que un mal uso de tu rastrillo desechable no solo acorta su vida útil, sino que también favorece la aparición de bacterias? Cuidar tu piel empieza desde saber elegir el producto correcto en el supermercado.
1: Además, si viajas a alguna de las sedes de la Copa Mundial 2026, te compartimos las mejores opciones para mantenerte conectado. De esto y más platicamos hoy. Quédate en Revista del Consumidor Radio.
0: Revista del Consumidor. Los rastrillos desechables son herramientas de afeitado que tienen como objetivo ofrecer una opción práctica, higiénica y económica para el cuidado personal. Este tipo de productos son de uso limitado, ya que dependiendo de su calidad pueden durar de 5 a 10 afeitadas.
1: Su bajo costo los vuelve ideales para viajes o uso ocasional. Además, su distribución es amplia, pues se encuentran en supermercados, farmacias o tiendas de conveniencia. Están fabricados principalmente de plástico, lo que puede facilitar su manejo. Cuentan con un mango, un cabezal con navajas preinstaladas de acero inoxidable y una banda lubricante.
0: En el mercado podemos encontrar modelos para mujer y para hombre, y aunque la tecnología es similar, cada tipo de rastrillo se segmenta por género para adaptar su forma y banda lubricante a diferentes zonas del cuerpo. Esta segmentación responde a las necesidades prácticas y estrategias de marketing, que suelen reflejarse en los precios, ya que los productos de mujer son más caros que los de hombre.
1: Para ayudarte a elegir mejor, el Laboratorio Nacional de Protección al Consumidor puso a prueba la resistencia y desempeño de 26 modelos distintos, 13 modelos para mujer y 13 para hombre. Se realizaron distintas pruebas para comprobar que los empaques incluyeran la información comercial en español de acuerdo con las normas oficiales mexicanas. También se revisó a detalle el estado de las navajas, analizando el estado original del filo y que estuvieran libres de oxidación o cualquier daño.
0: También se determinó la carga máxima de los mangos antes de romperse. En este caso se convocó a un panel de personas consumidoras que calificaron aspectos como la efectividad en el afeitado, la experiencia de uso y el cuidado y protección que brindan a la piel.
1: En el caso de los rastrillos para mujer, los resultados fueron los siguientes. Todos los modelos analizados presentaron su información comercial correctamente. El modelo de la marca Chedraui presentó imperfecciones en las hojas, navajas. Tres modelos de Gillette, dos de Equate, Chic, Envisage y Bic obtuvieron la excelencia en la prueba de cuidado y protección de la piel. Los productos que calificaron con excelencia al promediar todas las pruebas fueron Bic, Envisage, Chic y tres modelos de la marca Gillette. Recuerda que la calidad puede ser la misma, pero el precio no. Por ejemplo, el paquete de Chic cuesta 161 pesos y trae cuatro piezas. Estarías pagando 40 pesos por rastrillo. Por su parte, el paquete Gillette Venus Extra Suave cuesta 154 pesos, pero al traer menos piezas, cada rastrillo te cuesta 77 pesos, casi el doble. Por eso es importante que compares los precios y desempeño de cada producto.
0: Ahora, en el caso de los rastrillos para hombre, se encontró que todos los modelos presentaron correctamente su información comercial. Tres modelos presentan imperfecciones en las navajas, Chedraui y dos de la marca Daycare. Cuatro modelos calificaron con excelencia en la prueba de cuidado y protección en la piel, tres de la marca Gillette y uno de la marca Envisage. Es importante evaluar el desempeño y el costo por unidad antes de elegir. Por ejemplo, en el paquete Envisage, calificado con excelencia, cuesta 40 pesos y contiene dos piezas. Estarías pagando 20 pesos por rastrillo. Por su parte, el paquete Bic de cuatro piezas cuesta 107 pesos, lo que eleva el costo a 27 pesos por cada pieza.
1: Usa tu presupuesto de manera inteligente. Presta atención a las recomendaciones de compra y uso. Compra tus rastrillos en comercios establecidos y revisa que el empaque esté en buenas condiciones. Guarda tu comprobante en caso de que necesites realizar algún cambio por defectos de fábrica. No compartas el rastrillo con otras personas, aunque sean de tu propia familia. Cámbialo cuando notes que necesitas hacer más presión para rastrear rasurar adecuadamente.
0: Usa gel o crema para afeitar. De esta forma tu piel sufrirá menos. Usa crema sin fragancia o aloe vera para cuidar tu piel después de afeitarte. Déjalo secar después de utilizarlo. La humedad puede dañar las navajas. Guárdalo en un lugar limpio y sin humedad después de usarlo.
1: Tu elección va más allá de la marca. Se trata de calidad, precio y sobre todo responsabilidad. Al terminar la vida útil de tu rastrillo, no olvides desecharlo de forma segura. Envuélvelo en material resistente o colócalo dentro de un envase vacío para evitar que las hojas queden expuestas. No olvides que la información es tu mejor aliada para consumir de manera responsable.
2: Revista del consumidor.
0: Boletos digitales, mapas, transportes, pagos y hospedaje dependen del acceso a datos móviles. Pero, ¿sabes cómo mantener la conexión al cambiar de ciudad o país sin agotar el saldo, pagar cargos inesperados o perder tu número? Para controlar el uso de tus datos móviles y evitar gastos excesivos en tu celular, tienes que saber qué es lo que estás usando.
1: Si cruzas la frontera y quieres seguir conectado, el servicio de roaming permite que tu número funcione fuera de México, ya que al momento de pisar suelo extranjero, tu celular se conecta a la red de otro operador para que no dejes de postear ni de llamar.
0: Es importante que tomes en cuenta que las tarifas internacionales suelen ser más elevadas, dependiendo de tu plan, operador y país que visites. El cobro puede ser por cada minuto, mensaje o megabyte que uses.
1: Si el roaming no es para ti, sigue estas recomendaciones. Primero, revisa si tu plan ya lo incluye. Y si no es así, desactiva la opción en tu configuración, porque al cruzar la frontera, el equipo podría conectarse automáticamente y generar cargos imprevistos.
0: También verifica cuál es tu línea predeterminada para llamadas y datos. Así evitarás activaciones por error y costos adicionales. Viaja con información y evita sorpresas con la cuenta.
1: Ahora hablemos de las eSIM, un chip digital que se descarga mediante un código QR o una aplicación.
0: Este puede incluir llamadas y mensajes o solo datos. Su ventaja es que te permite conservar el número habitual, ya que los dispositivos pueden manejar dos líneas simultáneamente, la física y la digital.
1: Para viajes internacionales, muchas personas optan por una eSIM regional que les brinda datos móviles y simultáneamente mantiene la línea original exclusivamente para llamadas importantes o emergencias.
0: Presta atención, sigue estos tres pasos clave. Primero, verifica qué incluye exactamente el servicio. Segundo, revisa a detalle los términos y condiciones. Y tercero, confirma quién es el proveedor y bajo qué esquema opera.
1: Toma en cuenta que no todas las eSIM cumplen con los mismos requisitos regulatorios que los operadores tradicionales. Por eso, antes de pagar, lo mejor es informarte bien.
0: Por ello, te traemos una guía rápida para que sepas si debes usar roaming o una eSIM. En caso de que uses roaming antes del viaje, verifica si tu plan incluye Estados Unidos y Canadá. Confirma si se activa de manera automática y revisa muy bien los límites de uso y las tarifas adicionales. Ya cuando estés en tu destino, activa el roaming solo si lo necesitas. Monitorea constantemente tu consumo desde la app de tu operador. Y cuando por fin regreses a casa, desactiva el roaming si ya no lo vas a usar. Y revisa cuidadosamente tu factura.
1: En cambio, si eliges la opción de la eSIM, toma en cuenta lo siguiente. 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

0: Ya lo tengo al máximo, tú.
1: Ya quedó, ya quedó, ya quedó.
0: ¿Sí? Ah, bueno.
1: Ya sabes, acá el golpecito coqueto. Y
0: con eso, ok, man. Genial. Oye, porque ya hay publicación y hay saludos en la publicación. Flaco, buenos días.
1: Buenos días, jefa. Ahí en el Patrón 104.9 FM. Justamente en eso estoy checando la publicación. Le estoy actualizando. Y qué bonita. Qué bonita publicación, ¿eh? Ahí para que vayan y le pongan me encorazona, me divierte. Y vean ahí qué bonito.
0: No creo que le pongan me divierte, la verdad, porque está súper bonita.
1: Bueno, me encorazona, me gusta, me encanta, me fascina. Buenos días, señorita Citlali García y con Pamilton Ramírez, el flaco.
0: Buenos días.
1: Aquí escuchándonos, qué chulada, la verdad, ayer me levantaste el ánimo con esto.
0: Qué buena, esa era la idea.
1: Y ahorita compartiendo con todos ustedes, mira, muy buenos días, flaco y jefa, saludos para mamá Caro, Paquetín, Eli, Rosy, y si se puede una canción Manolita, y acá nos ponen a Jaija, Jesús Ignacio. Bueno, pues muchísimas gracias, ¿eh? Ahí síganle poniendo ahí Leo, su amor.
0: Leo GL también nos manda café virtual.
1: Ah, de veras, Leo, un abrazo fuerte.
0: Un abrazo muy grande, con mucho cariño. Recuerden que nuestra línea de WhatsApp está ahí disponible para usted. No tengo saludos, esto está muy raro.
1: Oye.
0: No hay saludos aquí.
1: ¿Y todavía no son vacaciones?
0: No hay, dice, está blanco ahí esto. Se bueno, fue. 22-88-15-10-49 ahí para que nos manden su respectivo saludo, etcétera, no sé qué. No, mira, ya le.
1: Nada. Oiga, no se duerma porque se lo hace.
0: Acaba de entrar ahorita apenas.
1: Mira nomás.
0: Jefa, flaco, una salsa o qué. Hasta el cofre y el techo y el lleno de chicatanas.
1: ¡Qué rico!
0: ¡Qué bárbaro!
1: Mira nomás.
0: ¿Qué? ¿De veras, ¡qué bárbaro!
1: Hasta agua se me hizo la boca.
0: Sí, también, imagíname esa salsita, ¡qué bárbaro! ¡Ufa!
1: En un bistecito, ya aunque sea.
0: ¡Qué chulada, caray! ¡Ya aunque sea un bistecito! Muchas gracias. Bueno, va entrando acá otro mensaje. A ver a quién tenemos. Hola, buen día.
2: Hola, buenos días.
0: Buenos días.
2: Saludos a parte de las chicas superpoderosas. ¿Nos puede poner la canción de Tierra de Osos?
0: ¿Cómo no?
2: Aquí manda el Patrón 104.9 FM en el caminito de la escuela.
0: Besitos y bendiciones, mi niña chulas. Vámonos rápidamente con la primera parte del horóscopo, querido Aries. Algo que parecía claro puede confundirte, sobre todo si alguien cercano manda señales ambiguas o tú mismo no sabes exactamente qué quieres expresar. Hoy lo importante no es reaccionar rápido, es escuchar qué es lo que tus emociones intentan decirte. También podrías sentir nostalgia o la necesidad de proteger más tu espacio personal.
1: Mi querido Tauro, fíjate que la armonía y la paz mental que tanto habías deseado regresan a tu vida para darte la estabilidad necesaria para tomar decisiones importantes de inversión a largo plazo. En los negocios es un momento ideal para planificar estrategias nuevas con socios. Confía en tu intuición y no dejes que los comentarios negativos de afuera, nublen tu hermosa visión.
0: Van a moverse temas relacionados con el dinero y decisiones materiales. El Nodo Norte va a ayudarte a ver algo muy importante respecto a tu propósito profesional. Puede aparecer una propuesta laboral, pero evita idealizar demasiado cualquier oportunidad profesional. Conforme nos acerquemos al final del verano, tendrás mucho más claridad al respecto.
1: Mi querido Cáncer, fíjate que tus guías espirituales y tus ángeles te rodean de un manto de protección muy fuerte el día de hoy. Así que camina con total seguridad y sin miedos por la vida. Si tienes una corazonada sobre un negocio o una persona, hazle caso absoluto a tu voz interior que nunca te falla. Prende una velita blanca en tu hogar.
0: Querido Leo, hoy tu intuición va a estar escandalosamente fuerte. Atento porque puedes recibir información detrás de escena, una revelación importante sobre alguien. También podrían aparecer recuerdos, conversaciones, emociones que llegan a tu mente aparentemente de la nada. Lo importante es no tomar decisiones basado en fantasías o miedos irracionales.
1: Mi querido Virgo, fíjate que al poner orden en tus pendientes financieros el día de hoy vas a liberar un flujo de prosperidad maravilloso que se reflejará en tus bolsillos muy pronto, ¿eh? No te desgastes tratando de solucionar la vida de los demás y enfócate en tus propias metas de bienestar físico. El amor te sonríe con una sorpresa bellísima que no te esperabas para nada.
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0: Ay, nanita, los apaches, ahora sí te mandan por allá. Naturalito, maquilladita, pero...
1: En el carrito.
0: En el carrito.
1: Ay, Diosito santo. Público querido, son las 6:31. No se le vaya a hacer tarde, por el amor de Jesucristo. Ya hay mensajes, flaco. Estaba yo muy triste porque estaba esto muy pelado.
0: Hacer el agua, repelado, el frío.
1: Pero sí, puede ser. Nunca mente hasta ahora estaba así de vacío.
2: No. Hola, buenos días.
1: Amigas.
0: Buenos días.
2: Preciosos, mi diva chula, divina reina, hermosa, bella.
1: Amigas, te quiero.
2: ¿Cómo estás? Aparte de guapísima, la mamazuki de la radio. Presente. La chito chulo, precioso, hermoso, que lo que ya ve. Que tengan un hermoso día así como ustedes, pero tan hermoso, colmado de bendiciones. Saludos para Flaquito y para Lalito, Lady, Manuel, aquí como siempre escuchando el patrón 104.9 FM, el show de la mañana, jefecita Flaquito, los quiero un chingo, lluvia de bendiciones.
1: Lluvia de bendiciones, bendiciones. Mi niña chula, hermosa, preciosa. ¿Aquí quién?
3: Buenos días, jefa Flaquito, Dios los bendiga, feliz ombligo de semana, saludos para Janet, para Jaco, para el pingüino, para el Tiger, los vecinos, la super prioridad del Tiger Toño. Dios los bendiga y aquí la Vicente López manda el patrón. Ajaija.
1: Ajaija.
0: Ajaija.
1: Es que con ese comercial que tanto me gusta me duermo. Casi nos pasa igual, casi, te entiendo.
0: Dije, ahí lleva el recreo.
1: El recreo al inicio del programa. Hola.
4: Jefecita, jefecita, muy buenos días.
1: Buenos días. Clásico,
0: buenos días. Días.
4: Excelente y bendecido ombliguito de semana. Saluditos para mi esposa Blanquita Rodríguez, mis hijos Eric, Pelita, Brandon. Aquí estamos escuchándolos en la colonia Lagunilla.
1: Eso.
4: El patrón con huevos, el show, el de, show la mañana, de la mañana. De parte de Miguel. Y un saludo y un fuerte abrazo a todos los patroneros madrugadores. Bendiciones para todos.
1: Bendiciones, bendiciones también para ustedes. Hola.
5: Buenos días, jefe.
1: Buenos días.
0: Buenos días.
5: Me complaces con la canción de Somos Locos y Raros.
1: Sí.
5: Te mando saludos a mi mamá Clara que me va a hacer desayunar, a mi papá que esté bien en su trabajo y a toda mi familia que siempre se bien. Y a ustedes los quiero mucho, mucho, mucho. Aquí al infinito y más allá. Aquí más el patrón.
0: Gracias.
5: Siento, puedo continuar PFM en el caminito de la escuela. Ay, gaya, súbele.
1: Y súbele, mi corazón. Gracias a Edgar Sinfroso que ya muy temprano nos manda el video del día. Gracias.
0: Gracias,
1: Flaco, jefa, buen día. ¿Me puede compartir la foto de las hormigas chicatanas que no las conozco? Oh, mi hijo, el pingüino ahí en North Carolina. Ya lo borré. Los voy leyendo, los voy escuchando y los borro. Pero, pues bueno, ya si alguien más comparte, te la mando. Hola.
6: Buenos días, jefa y Flaco.
1: Buenos días.
6: Voy a poner la canción de Después de Llover. Gracias.
1: Ándale.
0: Era esa.
1: Era esa.
0: La
1: está
0: que
1: hermosa.
0: Después de llover.
1: Después de llover. Ay, no, qué bueno que ya empiezan a pedir música bonita.
0: Gracias.
1: Está bien preciosa. Aquí, ¿a quién tenemos? Hola, buen día. Acá, hijo. A ver, hola, buen día.
7: Buenos días, jefa. Buenos días, Flaco.
1: Buenos días.
7: Un excelente día. Quiero mandar saludos a Sandra Rebeca Méndez, que está cumpliendo años. Es mi hija. Hoy cumpleaños aquí en la Colonia de Revolución. Aquí manda el patrón 104.9 FM. Hi, hat, súbele.
0: Súbele.
7: Buenos días, jefa. Buenos días, Flaco. Un saludo para mi niña Sandra Rebeca, que cumpleaños de parte de su papá Gabriel aquí en la Colonia de Revolución. Quien manda el patrón 104.9 FM. Hi, hat.
1: Desde que tuvo suerte, te voy a decir, tuvo suerte que acababa yo de abrir su mensaje. Y vuelve a mandar dos y tres, ¿oíste? Dos sí. Y tres. Tuvo suerte, ¿por qué? Porque si así como él es el mejor ejemplo de que si te aboras y mandas tres, cuatro meses, te vas a ir a la cola. Te vas a ir a la cola, ya no vas a aparecer en primer plano porque los leo del anterior, del más viejito, al más reciente, porque es una compu, no es un celu, acuérdense. Hola, buen día.
8: Patrón, muy buenos días.
1: Don Hilario.
8: Buen Hilario. Envíenle saludos a todos los que escuchas. Que tengan un excelente día. Así sea igual para ustedes. Muchísimas gracias. Que Dios los bendiga.
1: Igualmente, don Hilario, bendiciones. Vámonos a la segunda parte del horóscopo, mi queridísimo Libra. La semana puede aparecer una conversación importante con alguien influyente. Noticias que están relacionadas con la carrera o simplemente claridad respecto de una dirección profesional que comienza a sentirse más alineada. Escucha más los hechos que las fantasías. Neptuno puede traer confusión en tus relaciones importantes. Tienes que ser más claro.
9: Mi querido Scorpio, fíjate que tu fuerza de voluntad interna es gigantesca. Este miércoles te ayudará a vencer cualquier obstáculo que se te presente en tu camino al éxito profesional o económico. Fluye con los cambios que se te están pues poniendo en tu entorno, pues vienen a traerte una evolución financiera muy necesaria.
1: Sagitario, van a darse conversaciones intensas relacionadas con intimidad, dinero compartido, emociones reprimidas. También puedes entender algo fuerte sobre un deseo, apego o dependencia emocional. Algo puede sentirse kármico, importante o extremadamente emocional. El Nodo Norte te ayuda a sanar algo que tiene que ver con tu seguridad emocional.
9: Capricornio, fíjate que tu disciplina y constancia de todos los días por fin rinden frutos dulces y hoy recibirás una excelente noticia sobre un dinero o pago atrasado que esperabas con ansias. Sigue trabajando en el mismo amor de siempre, pero tómate un respiro por la noche para descansar.
1: Acuario, Neptuno podría ponerte muy disperso, llevarte a malinterpretar la información que recibas en estos días. Puede haber conversaciones importantes que tengan que ver con horarios, responsabilidades o estrés. El Nodo Norte te ayudará a organizar tus prioridades económicas y emocionales desde el amor propio. Vecino, los quiero.
9: Piscis, tus seres de luz te envían una dosis extra de vitalidad y energía espiritual para que, bueno, pues cierres la jornada sintiéndote pleno, feliz y en completa paz interior. Deja de lado las dudas sobre tus grandes capacidades y demuestra toda la sabiduría que llevas dentro en la llamada importante. Confía en el proceso de la vida, todo pasa por algo y es perfecto.

0: 6:39.
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0: A ver, hola.
1: Hola, jefa, hola, jefa.
0: Hola. Hola.
1: ¿Me pueden poner la de San Pololo?
0: Sí.
1: Por favor, soy Sebas y...
0: ¿Sí?
1: 104.9 FM. Aquí manda el patrón.
0: Besitos, Sebas. Saludos, aquí Sebas. ¿Quién?
2: Muy buenos días. ¿Me podrían felicitar a mi sobrinita Josabel, que hoy cumple 6 años? Te ¿sí? escucha aquí en Jilotepec. Y queremos felicitarla y desearle un feliz cumpleaños y que la queremos mucho. Y si le puede poner las mañanitas, muchas gracias. Bonito día.
0: ¿Cómo no? 7:30, para que no se les vaya a pasar y para ella muchas felicidades. Hola.
3: Hola, flaco, ¿me puedes poner una canción de Corre Poco y Le hago una carrera? 100.9, aquí manda el patrón. Ajá, hija.
4: Ajá, hija.
5: Hola, buenos días, jefa y flaco.
0: Buenos días.
5: Quisiera mandarle saludos a mi hijo Juan Carlos Hernández Rosas, de acá de Tozamapa. Y le podrían poner una canción de Corre Poco, yo les una carrera, por favor.
0: Sí, llegó su
5: Gracias.
0: Mensaje. Sí, llegó su mensaje, sí. No se preocupen, sí llegó. Hola, buen día, un saludo para Carlos Santiago y Nirvana. Sintonizamos en Pacho Viejo, donde manda el patrón. Acá me volvió a mandar la foto de las chicatanas, pero ya borré el mensaje del pingüino, entonces... Ya vale, gorro. Bueno,
4: es que si no se llena, gente, se nos confundimos.
0: Sí, luego se repiten, si así sabe Dios, se repiten. Hola.
6: Buenos días, jefa Flaco. Quisiera pedir, por favor, una canción para mi niño Christopher. Los escuchamos aquí en la colonia Mues Torres. Uh-huh. Quisiera poder pedirle la de mi gatito Miau Miau. Gracias, que tengan bonito día, gracias. Bendiciones.
0: ¡Bendiciones!
4: ¡Bendiciones!
0: ¿Acá quién?
7: ¡Buenos días, jefa Flaco!
0: ¡Buenos días!
7: ¡Tinción! Quiero una música bonita, romántica, pues. Quiero escuchar de Juan Sebastián, si puede, pues. Aquí en el patrón 104.9. Manda la jefa y el Flaco. Tinción, la de gracias, señor, pues. Tinción, gracias.
0: ¿Eso qué? Ok, saludos. Hola.
8: Buenos días, jefa y flaco. Voy a poner la canción de Corre Poco. Saludos para mis hermanas Mary y Lilia. Lilia, que ya está. Buenos días, jefa y flaco.
0: Buenos días.
8: Pueden poner la canción de Corre Poco. Saludos para mi hermana Lilia, que ya está listando para ir a la escuela. Soy Soledad Guapan. Saludos para mi mamá Dulce, también saludos para mi hermano 104.9 FM. Aquí manda el patrón con el caminito de la escuela.
0: Me manda la foto de la nena, mi vida chula, Dios te bendiga. Aquí, ¿a quién tenemos?
9: Los días, flaco, saludos, chuchito.
0: Buenos días.
9: Saludos, Lery, Lucerito, Janetita, Flaquito 2, al señor Manuel Teclados, el Chapo de Vente López, a la señora Reinita, a Michelle, a la superpollera de Tigre Toño, los queremos.
10: Atentamente los vecinos, jefa Flaco, los queremos y los queremos un chingo, así de harto.
4: De mucho.
0: Hola.
11: Hola, jefa, hola, Flaco.
0: Hola.
11: Soy Josbet. ¿Me pondrían poner la canción de Pánfilo el violonista? Adiós.
0: Adiós. ¿Qué crees que fue la primera que pidieron? La primerita en la primera hora, así que la van a poder escuchar. Oye, y hablando de escuchar, ¿qué nos vas a contar?
4: Fíjate, bueno, está cumpleaños Ramón Eduardo de los Nietos.
0: Ajá.
4: Está Jalil,
0: Tabatita, la conductora, sí.
4: Y bueno, pues, ¿qué te cuento?
0: A ver.
4: No sé a qué te suene.
0: A ver.
4: Si esto te suene a... ¿Cómo se dice? A querer monetizar con la memoria del artista. O
0: ah,
4: a lo
0: sí,
4: mejor
0: claro.
4: Sea algo,
0: no, sí,
4: algo
0: claro.
4: Amoroso, ¿verdad?
0: Porque, lo que hace todo el tiempo la familia de Selena Quintanilla y de Michael Jackson y así.
4: Porque hallaron grabaciones inéditas de Valentín Elizalde, ¿cómo ves?
0: Ah, ya.
4: A casi 20 años de su muerte. Su mamá, que bueno, aquí relata que nunca abrió ese cuarto desde el 2006. La habitación de Valentín Elizalde la abrió y pues que encontró entre ropa y accesorios de recuerdos personales, pues también encontraron grabaciones inéditas que nunca fueron publicadas y que actualmente pues están siendo revisadas para evaluar porque era un posible lanzamiento.
0: ¿Sabes qué? No lo creo, hermano. No, o

0: sea, desde que existe la IA, ¿cómo cree que hicimos la imagen hoy? Se lo pedí a Gemini. A Gemini le dije, mira, somos la jefa. Y el flag hasta me dijo, te voy a poner en tu imagen el paisaje de Jalapa, para que te sientas en casa. El Gemini, porque me habla de tú, ¿eh? O sea, y mi apapacho y todo. Entonces, ahora que hicieron esta del vencedor, ¿crees que no se les ocurrió que podían seguir sangrándolo?
1: Claro, es como de, oye, pues ya con la IA, hace rato de hecho también la nota de eso hablé en la nota, fíjate, que tengan cuidado con la inteligencia artificial, porque la verdad que hoy en día...
0: La mal usan.
1: Exactamente, y en manos equivocadas sí. Esto puede ser fatal.
0: Hijo de mala, no les creo nada.
1: Ahora ya
0: tú.
1: Va a sacar dinero la mamá, ¿no?
0: Ah, su mecha, no, arrieros somos, cara, qué vergüenza. No les creo nada, pero bueno, pues allá ellos, su conciencia, público querido, porque nosotros...
1: Ahí está, pues a ver si nos dejan.
0: No vamos a dar cuenta, es como cuando de repente escuchábamos acá en internet, ¿no? En YouTube canciones.
1: Las de Julión, las de Marco Antonio.
0: Que al final ni siquiera se parecían a ellos, sus voces.
1: En lugar de Julión era Julio.
0: Ándale, los videos, ahí la cara distorsionada y todo. Decías, ay, todo esto está muy extraño. Pero bueno, pues ¿quiénes somos para juzgar, verdad? ¿A quién tenemos acá?
2: Bueno, póname una canción de la tetera de man.
0: ¿Sí?
1: Ok.
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3: Aquí manda.
2: Aquí manda el patrón.
3: El caminito de la escuela.
2: Caminito de la escuela. Súbele.
0: Y súbele, muy bien. Ahí le dictaron muy bien. Acá me mandaron saludos para Kerim en el trópico de la familia Veneroso. Para Jimena. En el trópico de la familia Veneroso, para Carlos Tadeo, en el trópico de Ceci Veneroso, para Jordan, en el trópico de Ceci Veneroso. ¿Por qué me los mandarán separados? Me mandan no como sé. 6 mensajes, y tienen los apellidos completos y así, o sea, ¿por qué me los mandarán por separado raro? Para los niños Kevin, Evelyn, Ayeno Huapan, de sus abuelitos Filemón y Graciela. Que tengan muy bendecido día. Vámonos rápidamente con el clima, familia Jalapa. Hoy tenemos una máxima de 24, mínima 14. ¿A qué hora es la tormenta? A las 11 de la mañana.
1: Chulada.
0: Hoy nos va a llover más temprano, pero a las 11 de la mañana es 1.9 milímetros, una lluvia así, relámpagos, truenos, pero a las 2 de la tarde es muchísima agua, casi 5 milímetros de agua. 2 de la tarde. A las 5 de la tarde, 4 milímetros. 8 de la noche, casi 3. Todo el día va a haber lluvia intermitente, pero la tormenta es a las 11 y a las 2 de la tarde. No salga sin sus previsiones. Jalapa, máxima 24, mínima 14.
1: Oye, para el Puerto Jarocho viaja una máxima de 29, una mínima de 25. Vamos a andar entre nubes y claros de entre las 7 y las 8 de la mañana. Pero por ahí, bueno, pues ya está la probabilidad también de lluvia débil, muy, muy, muy poca. Pero a partir de las 11 de la mañana ya empieza de un 60%. Entonces es muy probable que a las 11 de la mañana sí haya por ahí una llovizna. Hay de 0.2 milímetros, es casi nada, pero pueden tomar sus precauciones porque ya empieza a sentirse por ahí el clima más bajito. Ya por ahí de la noche también empieza a haber ya probabilidades de lluvia débil a partir de las 8 de la noche. Tomen sus precauciones, no está de más, porque también ya se avecinan las lluvias y las tormentas para el Puerto Jarocho. La máxima de 29, la mínima de 25.

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0: Bueno, bueno, vamos a ver, muchachos. Cojan sus violines. Yo ya tengo aquí el mío. Vamos a tocar un vals. Pánfilo, fíjate bien. Tú serás el solista.
1: ¡Sale, profe!
0: ¿Listos?
1: ¡Sí!

0: estás tocando, muchacho?
1: Estoy tocando aquí en el tono de fo.
0: ¿El tono de fa, Pánfilo? ¡Fa, fa, fa!
1: ¡Alabío!

0: Fíjense bien esta vez, especialmente tú, Pánfilo. ¿Listo?
1: ¡Listo, profe!
0: ¿Anacleto, Demetrio, listos?

Buenos días, jefa. Buenos días, flaco. Soy Alexa. ¿Me podrían complacer con la canción de Pánfilo con el violín? Mando saludos a mi mamá, a mi papá, a mi hermano, a mi hermana, a mis primos y a mis tíos y a mis padrinos. ¿Le pueden complacer con la canción a mi prima, la de Paracaricutirimícuaro? Gracias.

0: Muy buenos días, familia. Así estamos arrancando el caminito de la escuela. Buenos días, niño flaco.
1: Buenos días, niña jefa.
0: Dice, hola, aquí ando celebrando un año más de vida. Me llamo Betty Gómez. Escucho todos los días acá en Orizaba. Para ti, Betty, muchas
1: ¡Felicidades!
0: Hola, ¿me pueden poner la de Whatever de Avatar World? Acá manda el patrón, Citlali, Tocaya, un saludo. Hola, un saludo para Reina Salazar y Carlos Cortina. Vamos rumbo a Coatepec de parte de Misael Acosta. Acá escuchando el pocho de las amapolas.
1: ¡Saludos, pocho!
0: Que tengas muy bendecido día aquí, ¿quién?
2: Hola, jefa, hola, flaco. ¿Me puedes poner la canción del Diablito? Por favor, los escuches desde San Andrés, en el Guayocan. Mi mamá está tendiendo ropa. Échale galletita y súbele.
0: ¡Y súbele! Acá, ¿quién tenemos? ¡Buen día!
3: ¡Bendiciones! ¡Buen día! ¿Me puedes poner las mañanitas para mi primarán?
0: Ok, pues para él muchas
1: ¡felicidades!
0: ¿Aquí quién?
4: Hola, jefa.
0: Hola.
4: Me llamo Ariadne.
1: Hola, Ariadne.
4: ¿Me podrían poner la canción de Knockout? De las guerreras K-pop. Ya me estoy alistando para ir a la escuela. Voy a desayunar.
0: ¡Buen provecho!
4: Adiós. 104.9 FM. Aquí manda el patrón. Gracias.
0: ¡Buen provecho, mi niña! Se llenó la lista del caminito de la escuela. ¿Hola?
5: Buenos días, jefe.
0: ¡Buenos días!
1: ¡Buenos días!
5: Te quiero mandar saludos a Papá Liberdi, Marina, que los quiero mucho. Y le mando saludos a... ¿cómo se dice? A... un saludo para mi hermano Juan. Y échale galletita y a Jaija. Ua, ua. Y les mando un fuerte saludo y un abrazo fuerte.
0: Sale también para ti, mi niño chulo. Saludos a la familia Hernández Ortega, sobrinos y nietos, ahí por Coapexpan y a todos los Celsus de parte de Ranger. Hola.
6: Buenos días,
0: jefa. Buenos días.
1: Buenos días.
6: ¿Me podrían complacer con la canción de las guerreras que es un knockout? Lo voy a ganar. Aquí manda el patrón 104.9 en el caminito de la escuela y en la casa. Y súbele y échale galletita.
0: Y échale galletita. Así estamos arrancando el caminito
1: de la escuela.
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1: 7:16.
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3: 7:22.

0: Paco, ¿me pueden mandar saludos a mi hermano que ya se va a la escuela? Adiós, me llamo María. ¿Me puede poner la canción del conejito?
1: ¡Damas y caballeros!

0: Ya vienen las mañanitas y me quedan saludos, dice por acá. Todavía no son los de las 7, ¿tú crees?
1: ¡Válgame Dios!
0: Porfa, pueden poner los pololos para Miguel, que escucha de Marina Nacional, que se apura a la escuela de parte de su abuelita. Para mi hijo Franklin, ya va camino de la escuela. ¿Aquí quién?
2: Le ponemos un saludo a la niña Alora Nicoguma Aboto. Los acusan en Potecilla. Después de poner la cacerola de René. Muchas gracias, qué bonito día.
0: Igualmente, bonito día. Un saludo para Sandra de sus días. Que la pase bonito, que la queremos mucho. En la tarde le damos sus regalos con la del violín y las mañanitas. Ah, bueno, pues para ella muchas
1: ¡Felicidades!
0: Hola.
3: Buenos días, jefa.
0: Buenos días.
3: Soy Julio. Buenos días. Voy a poner la canción de Locos y Raros. Aquí manda el patrón 104.9 FM. Ajá, hija, echa la galletita y súbele.
0: Y súbele, qué bueno que la escuchaste. Mira, la pidieron más temprano. Hola.
4: Hola, jefa, es loco.
1: Hola, Guzmán.
4: ¿Me puedo poner la canción de Hakuna Matata, por favor? Saludos para la familia Licona Celana, que lo estamos escuchando aquí en el radio. Y 104.9 FM. Aquí manda el patrón. Acá, ¡eh, la visita! ¡Sole!
0: Mi niño con estilo. ¿Aquí quién? Hola.
5: Buenos días, niña Jefa.
0: Buenos días.
5: Soy
1: Buenos días.
5: Estoy complacido con la canción de Parangarico Tirimicuaro de Lara Campos, por favor. Aquí manda el patrón 104.9 FM. En el camino está la escuela. Ajeja, échale galletita y súbele.
0: Y súbele. Hola, buen día. Pueden poner la del niño robot de los hermanos Rincón y la de Son Pololos para mi hermana y Ajaija, dice Yane. Un favor, pueden felicitar a Adán García. Hoy cumple 18 años. Para ti, Adán, muchas
1: felicidades.
0: Aquí, ¿a quién tenemos?
6: Buenos días, jefa Flaco.
0: Buenos días.
1: Buenos días.
6: Para Carlitos, que vamos camino a la escuela.
0: Ok.
6: Si le pudieran poner una canción, se llama Bowser Cumbia, y si no tiene esa, la de la rata bailarina, que las dos le encantan. Gracias, saludos.
0: Saludos. Buen día, saludan a mi hijo Abiel, ya poniéndose para ir a la escuela acá en Coatepec. Buenos días, pueden felicitar a mi hijo de cumpleaños, se llama Adán. ¿Cómo de que no? Precisamente para toda la gente que en el día de hoy está celebrando su santo y su cumple. Muchas ¡felicidades!
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1: 7:33.
2: Mensaje del arzobispo Jorge Carlos Patrón Wong.
3: La fe es creer, y creer es confiar profundamente en Dios. El amor de Dios es infinito, sobrepasa los límites humanos y comprende cada íntima intención personal y nuestras necesidades. El Padre bueno, nuestro Padre Dios, como lo reveló Jesucristo, sabe lo que necesitamos para ser felices. No dejemos que las dudas nublen nuestro corazón y nuestra confianza. Dios nunca se cansa ni se cansará de amarnos. 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

0: niños, ¿ya se acumularon? Hola, buen día.
1: Hola, buenos días, Flaco. Buenos días, jefa.
0: ¡Buenos días!
1: ¿Me pueden poner la canción de Chick Chick Boom de Strikies, por favor? Soy Karina. 104.9 FM, aquí manda el patrón, el caminito de la escuela. Y súbele, galletita.
0: Eso, un beso muy grande. Súbele. Acá le mando saludos a mí, a Joana. Su mami nos llamó aquí a la cabina. Va con sus hermanitas gemelas rumbo de la escuela. Nunca se pierden el programa. De parte de su mami, Dayan. Que tengan muy, pero muy bendecido día. Aquí, ¿a quién tenemos? Hola, buen día.
2: Buenos días, jefe y Flaco.
0: Hola.
3: Hola.
2: Jefa, dile, ¿me puede poner la canción de Ranma y Medio? Gracias, 104.9 FM. Aquí manda el patrón en el caminito de la escuela. Ajá, hija.
0: Fadila, besitos.
3: Saludos. Oye, también pues queremos feliz.
4: Soy Nathalie. ¿Me podría poner la canción de Chipi Chapa? Uh-huh. Soy Nathalie. Échale galletita.
0: Ajaija.
3: Ajaija. Oye, queremos felicitar a Luba, que está cumpliendo 15 años de parte de su papá Chava Levi, que ya va rumbo a la escuela. Oye, pues para ti, Luba, muchas felicidades.
0: Saludos a Sandra Méndez, es su cumple. Díganle que ya no le doy permiso de crecer, ya son muchos 10 años de parte de su mami. Para ti, Sandra, muchas felicidades. Hola.
5: Hola, Taco.
0: Hola. Eso, en coro, les mando un besito. Hola.
6: Hola, chicos.
0: Hola.
6: ¿Podrían poner la canción del ratón vaquero? Muchas gracias. 104.9 FM. Aquí manda el patrón. Échale galletita.
0: Échale galletita.
3: Échale galletita.
0: ¿Aquí quién?
7: Hola, jefa.
0: Hola.
7: ¿Cómo puedes poner la canción de Son Pololo? Échale galletita y súbele.
0: Qué suerte que la habían pedido antes, ya la oíste. Hola.
8: Hola, patrón Flaco.
0: Hola.
8: ¿Me puedes poner la canción de No Caos? Por favor, 104.9. Aquí manda turururu, el patrón.
0: Bendiciones. Hola, buen día, mis hijas y yo escuchamos siempre Caminito de la Escuela. Somos fan del equipo Capibara que ayer dijo un niño que jugaba. Queremos saber cómo quedó. Nosotros también queremos saber cómo quedó. Hola.
9: Buenos días, jefa. Buenos días, Flaquita.
0: Buenos días, ella.
9: Bonito miércoles. Bendiciones.
0: Un igualmente.
9: Abrazo. Los queremos.
0: Ajá.
9: Buenos días, jefa. Buenos días, Flaquito. Soy ella.
3: Bonito hola, ella.
9: Miércoles. Bendiciones. Los queremos. En el caminito de la escuela, como uh-huh. siempre, escuchando el patrón desde muy temprano. Ya, jaija, súbele.
0: Y súbele, gracias, Della, bendiciones. ¿Aquí quién?
10: Buenos días, jefa, buenos días, Flaco.
0: Buenos días.
3: Buenos días.
10: ¿Me pueden poner la canción de Lara Campos? Gracias. Le mando saludos a mi compañero de la UBOTOP de segundo 104.9 FM. Aquí manda el patrón, el caminito de la escuela, jaja, eche de galletita y súbele.
0: Y súbele.
10: Buenos días, jefa. Buenos días, Franco.
0: Buenos días.
10: Soy Nayara.
3: Hola,
10: ¿me
3: Nayara?
10: ¿Puedes poner la canción de Lara Campos de? Buenos días, jefa. Buenos días.
0: Me lo mandó tres veces.
10: Soy Nayara, ¿me puedes
3: hola,
10: poner
3: Nayara
10: la canción? La de la dada de la de señas de México. Gracias. Le mando saludos a mi compañero de la UBOTOP de segundo A, 104.9 FM. Aquí manda el patrón.
0: Besitos, mi niña. ¿Tres veces me lo mandó? Tres veces lo pasamos. Hola, un saludo para mis sobrinos José Miguel y Valeria de su tía Mari, que los queremos mucho. Que tengan muy bonito día aquí. ¿Quién anda?
11: Buenos días. ¿Le pueden poner la canción a mi abuelita que se llama Jovita?
5: una madre no se compra con dinero. Aquí manda el patrón 104.9 FM en el caminito de la escuela. Y el Isa sube y echa la galletita.
0: Eso.
5: Gracias. Que tengan un bonito día.
0: Igualmente, igualmente bonito día. Ay, muchísimo saludo, pero también tenemos que ir a la pausa. Pero regresamos con más del caminito
3: de la escuela.
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3: 7:47.
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0: porque justo antes de llegar a la línea de meta los corredores se han quedado sin gasolina. ¡Qué emoción! Nunca una carrera ha estado tan reñida. Pero los corredores han decidido llegar juntos a la línea de meta. Ha sido un maravilloso empate. ¡Bravo por nuestros locos pilotos! ¡Bravo por una maravillosa carrera!
1: Hola, jefe.

0: Hola, Flaco, buenos días. Le mando saludos a mi amiga Camila y a mi amiga Natalia. ¿Me podrían complacer con la canción de Somos Locos y Raros, por favor? 104.9 FM. Aquí manda el patrón en el caminito de la escuela. ¡Ay, ay, échale galletita! Y...
1: Será hora de zarpar.
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3: 7:54.

0: la aprendiste, flaquito?
1: Para, Angari.
0: Eso. Los últimos saludos y nos vamos.
2: Hola, jefe flaco.
0: Hola.
3: Hola.
2: La canción de Pánfilo y su violín. Adiós.
0: Nos lo mandó 7:30 y fue la primera canción. Híjole. A las 7 en puntito salió, caray. Hola, un saludo para Dana Michelle, de favor, que está enfermita, que se recupere pronto. Le mandamos un abrazo grande. Hola, que tenga maravilloso día lleno de bendiciones, mi Goji. Igualmente, ¿aquí quién?
4: Buenos días, jefa.
0: Buenos días.
4: Saludos a mi mamá Didi, que va de camino al trabajo. ¿Y será que me pueden poner la canción de mi perrita? Se llama Gallita, por favor. ¡Ajá, chale, galletita!
0: ¡Eso! También, que tengas bonito día. Le pueden poner las mañanitas a mi perro que cumple 2 años. Se llama Teddy. Para ti, Teddy, muchas felicidades. ¡Hola!
5: Buenos días, jefa.
0: Buenos días.
5: Buenos días, flaco.
1: Buenos días.
5: Aquí saludándolos desde las Carolinas.
0: ¡Eso!
5: Solo para felicitarlos por esa hermosa programación que tienen ustedes.
0: Gracias.
5: De verdad, es muy bueno darle un espacio hacia los niños porque es bonito escucharla. A la niñez, cómo se reportan. Yo que estoy aquí, me da gusto oír a todos esos niños mandando sus saludos, pidiendo sus canciones. Es muy bonito, créame. De corazón se los digo, tienen muy bonita programación.
0: Gracias.
5: Y siempre al pendiente, escuchando la 104.9 FM. Muchos saludos para los dos. Y que Dios me los cuide mucho y me los llene de bendiciones. Saludos desde las Carolinas.
0: Gracias, Arturo. Dios te bendiga. Qué bonito mensaje. Gracias. Hola, ¿pueden mandar una felicitación de cumpleaños a mi hija? Alberid Elizabeth cumple 5 años. Allá en Perote. Para ti, Eli, muchas felicidades. Aquí, ¿quién? Buen día.
6: Hola, jefa.
0: Hola.
6: ¿Me podrían complacer con la canción de Ellos
0: Siempre Serán? Gracias. 104.9
6: FM. Aquí manda el patrón. Caminito de escuela.
0: Ajá, échale galletita. Y súbele al vecino de Tlaliscoyan, que nos manda saludos, deseando a todos bonito miércoles, en especial para los cachetes de bomba, dice, ahí en Las Trancas, Dos Ríos, Miradores y El Encero. Un saludo para Zaira de Cirelo Vato Cuellar en Matadindio, que cumple años hoy. Para ella, muchas felicidades. Saludos para los chipotles de parte del francés, acá manda el patrón. Bueno, se me acabaron los mensajes, mira, lo logré. De regreso de la pausa, flaquito, ¿nos harías favor de leer los saludos,
1: claro,
0: de la página?
1: Sí, porque hay muchos.
0: Para que vayan y que nos conozcan, quien no nos conoce, somos caricaturas, ahí conduciendo el caminito de la escuela. Así concluimos, por cierto, el caminito
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1: Ya son las 8:00.
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0: ¿cómo hacía mi tía Celia?
1: ¡Azúcar!
0: Eso, muy bonito ese flaquito, muy bonito.
1: Es que sí hablaba recuerte, ¿verdad?
0: Sí, no, sí, con enjundia. 8:8, familia, no ha llegado el tema del día.
1: ¿Cómo cree usted? ¿Cómo no, va usted a creer?
0: No hay tema del día. Por luego favor. Hasta se juntan. No, nada. Ay, Dios. Ay, no.
1: Ahí está, por favor, que la congoja. Mira, hay muchos problemas en el mundo, ¿eh? Así que mándenos algo, por favor.
0: Pero mientras, hay saludos en una publicación muy bonita que me hizo el Gemini que nos pintó tú.
1: No, hombre, sí estamos platicando, digo, hasta sí. Igualó mi ropa. Tú.
0: Sí.
1: ¿Cómo es la misma que traigo diario?
0: Oye, No,
1: hombre, pero la igualó, mira qué chulada.
0: Sí, y sí, la gorra que traes hoy.
1: Sí.
0: Increíble.
1: Mi gorra y mi chamarra favorita, sí. Mira. Ahí dice Lucero Ramírez. Muy buenos días, jefecito.
0: Buenos días.
1: Aquí estamos, como siempre, escuchándolos en ¿están qué? Gran programación infantil.
0: Gracias.
1: Esto nos anima mucho para hacer nuestros quehaceres, pues escuchamos con mucho gusto y disfrutamos de toda la programación. Sigan siendo así los mejores locutores. Muchas gracias.
0: Gracias.
1: Saludos para José Manuel Altamirano Morales, maravillosa imagen con el fondo de nuestro emblemático Pico de Orizaba. Sí. Fuerte abrazo de gol mundialista.
0: Eso.
1: Dios los bendiga, los quiero mucho. Bueno, gracias, José Manuel, un abrazo para ti.
0: El Negrito Forever. Por un acá abrazote. También,
1: Faustina Rivera, que tengan un bonito y bendecido día.
0: Igualmente.
1: Buenos días desde Sonora, municipio de Comapa. Muchas gracias, Betty Gómez García. Buenos días, jefe y flaco, pues dando gracias a Dios por un año más de vida. Ah, oye, pues para ti muchas
0: felicidades.
1: Nos escuchamos acá en Orizaba. Saludos y bendiciones acá también a Araceli Cheli de Castillo. Que tengan un excelente día, Citlali García Yala y Milton.
0: Igualmente.
1: Ramírez. Cristin Ceballos nos manda ahí una manita arriba. Sirenita Baltasar, bonito ombligo de semana, bendiciones, jajajajaja. Nuestra Pati de Coatepec dice buenos
0: Pati,
1: días.
0: Pati, te quiero.
1: Saludos y bendiciones, se les quiere. ¿Cuándo vienen por los taquitos? Ah. Uf, uy, haberlo dicho.
0: Mi palabra favorita.
1: El Otlán Aris, saludos y bendiciones, flaco y jefa.
0: Igualmente.
1: Edith López, bendecido día, jefa y flaco, saluditos. Chema García, buenos días, jefa hermosa, preciosa, maravillosa. Y mi buen flaco, saludos a la panadería La Doña Gloria, el Benito Juárez manda el patrón con el show de la mañana. Judith Santiago, buenos días, que tengan un excelente día lleno de bendiciones, un fuerte abrazo. Carmen Quiroz, mira, muchas gracias.
0: Sí, te digo.
1: Muy buenos días, les deseo un excelente, lindo día.
0: Igualmente.
1: Y Yaya Majé, buenos días, jefe y flaco, mándenle saludos a mis hijos, Ian y Fer, díganle que los quiero mucho. Bueno, pues su mamá los quiere mucho,
0: ¿eh? Los quieren mucho.
1: Muchas gracias por comentar y por ver y darle like a la publicación, ¿eh?
0: Eso, usted siga dejando su comentario para que también ahí nos vea. Y sí, lo que comentó el Negrito, el Gemini me puso eso, ¿tú crees? Es que de verdad que la inteligencia artificial da hasta miedito a veces. Ey. Me dice, y te puse de fondo el maravilloso paisaje de Jalapa, el emblemático paisaje de Jalapa, para que te sientas en casa, me pone, chulada. ¿Tú crees? Dije, wow. Me
1: decía, aquí estoy en mi casa.
0: Hoy sí, no, maravilloso el Gemini. Bueno, ¿qué crees? Ya llegó el tema.
1: Eso.
0: Acaba de llegar ahorita, público querido, preste atención.
1: Vámonos, recio.
0: El 1 de enero de este año falleció mi madre. En paz descanse, paz, te acompañamos en tu pena. Tengo un hermano en Estados Unidos, el cual para mí, pues no apoya en nada. Al parecer se agarró de un primo para que él nos apoyara. Su mujer vino a checar si de verdad había muerto mi madre.
1: Ah, caray.
0: Sin embargo, yo la corrí, se me hizo muy mala onda que viniera a ver si era cierto. Lo real sería que él hablara directo con mi padre o con alguno de nosotros, mi hermana o yo. Sin embargo, se agarró de un primo. Comenten si estuvo bien o no. Aún contamos con nuestro padre. Escrito porque no quiero que salga mi voz. ¡Guau!
1: Tómala.
0: ¡Guau!
1: Fue a ver, no le vayan a quitar sus millones.
0: Ándale, sí. Ah, su mecha, como hay gente. Bueno, usted comente, público querido. Comente. 2288-151049. Mientras. Gracias, Rafita Rubio.
1: Gracias.
0: Nuestro colaborador estrella, puntualito, nos manda el santoral, con el que en el día de hoy felicitamos a toda la gente hermosa que lleva por nombre Adalberto.
1: Alberto.
0: Atanasio.
1: Carlos Luanga.
0: Oh. Cecilio de Cartago.
1: Claudio.
0: Clotilde.
1: Cono de Luciana.
0: David.
1: Dionisio.
0: Davino Armenio.
1: Genesio.
0: Hilario de Carcasona.
1: Hipacio.
0: Isaac.
1: Juan Grande.
0: Kevin.
1: Laurentino.
0: Lifardo.
1: Luciniano.
0: Morando.
1: Olivia.
0: Pablo.
1: Paula.
0: Pedro Don.
1: Hipergentino.
0: Muchas. ¡Feliz!

0: 8:17.
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0: Flaquito, vamos a repetir el tema del día porque... Buenos días, el tema del día, el 1 de enero de este año falleció mi madre. Tengo un hermano en Estados Unidos, el cual para mí pues no apoya en nada, ya que al parecer se agarró de un primo para que él nos apoyara. Su mujer vino a checar si de verdad había muerto mi madre. Sin embargo, la corrí porque se me hizo muy mala onda que viniera a ver si era cierto. Lo real sería que él hablara directo con mi padre o alguno de nosotros, mi hermana o yo. Sin embargo, se agarró de un primo. Comenten si estuvo bien o no, ya que aún contamos con nuestro padre. Escrito porque no quiero que salga mi voz, dice. Aquí, ¿a quién tenemos?
1: Hola, jefa. Hola, Flaco. Muy buenos días.
0: Buenos días.
1: El caso que ya pusieron el día de hoy, ese que está en Estados Unidos y mandó a su mujer a verificar que si fue cierto o no cierto lo de su mamá. Vas a ver ahora que lo agarre la migra, que lo regrese por indocumentado. A ver, no va a tener a dónde llegar. Y ahí va a andar, que deme chance de quedarme con ustedes. No, vete a quedar con tu vieja, le van a decir.
2: Con la prima, con el primo.
0: Ándale, con el primo y su esposa chismosa. Hola, buen día. Un saludo para mis amigos que andamos escuchando aquí en Forest Park, Georgia. De parte de Valentín, saludos a Jalapa. Pues saludos. Ya escucharon, chicos, manden su comentario, usted qué opina del tema del día de hoy. Ahí lo dejamos para su consideración, su comentario, en el 2288-1510-49 en el show
3: de la mañana.

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1: Buena mañana, miércoles 3 de junio, Oliva Noticias con la información al momento. Vamos con temas nacionales. Ayer la presidenta nacional del partido Morena, Ariadna Montiel, aseguró que el partido no va a tomar decisiones sobre la permanencia o no del gobernador con licencia de Sinaloa, Rubén Rocha Moya, es decir, si lo va a separar de su militancia morenista o no. Esto respondió la dirigente nacional de Morena.
2: Bueno, va a ocurrir cuando tengamos, no necesariamente tiene que ocurrir, ni sí ni no. Vamos a estar atentos y atentas a las investigaciones que ya está haciendo la Fiscalía General, por eso los ha citado, han acudido.
1: Mientras tanto, el gobierno de México está proponiendo de manera formal a los Estados Unidos y a Canadá poder prorrogar la vigencia del tratado comercial por 16 años más. El objetivo central de la administración mexicana actual es blindar el desarrollo de la región y mantener las ventajas competitivas del mercado norteamericano. Estoy de acuerdo con un comunicado emitido y firmado por el secretario de Economía, Marcelo Ebrard. La presidenta Claudia Sheinbaum respondió la mañana de ayer al embajador de Estados Unidos, Ronald Johnson. Reconoció que está de acuerdo con trabajar en problemas compartidos, pero recalcó que los embajadores no opinan sobre asuntos políticos de los países.
3: Ahora, es muy importante, lo digo respetuosamente, pues recordar que es importante que los embajadores se queden en el tema de la coordinación y la colaboración. Los embajadores tienen que ser respetuosos de los asuntos políticos internos de los países.
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5: Las ocupaciones y los distractores de cada día nos hacen olvidar fácilmente la presencia de Jesús. 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

0: Entonces, vámonos con los comentarios de tema del día. Ya lo repetimos dos veces, a ver qué dice el público.
1: Buenos días, jefecita, buenos días.
0: ¡Oli!
1: Como siempre, jefecita, ya sabes que tengo bonito ombliguito de semana. Y pues, respecto al tema, yo creo que ese cabrón, vas a ver, así le va a ir el desgraciado, lo van a agarrar allá. Y ya va a venir el maricón aquí, diciendo que si le dan chance en él, así como le está haciendo así, hagan el desgraciado. ¿Cómo se va a olvidar de la jefa? Pero eso les pasa por tener mujeres que en lugar de apoyarlos, mejor les meten cizañas y también va a pasar lo mismo. Hasta le van a ganar esa chingada vieja, también que nomás vino a corroborar. Ah, estuvo bien, estuvo bien. Es familia, yo sé que es familia, pero cuando se portan así, hay que tratarlos igual. Ojalá y ya haya hecho su casita y todo, porque cuando le toque a él, ahí déjenlo, a ver qué chingado hace.
0: Ferchus, ahora sí se enojó.
2: Sí, estaba enojado.
0: Estaba enojado. Hola.
3: Buenos días, Flaco. Mira, primeramente, las más sinceras condolencias para la familia, aunque ya pasaron unos meses, pero se merecen las condolencias.
0: Claro.
3: Segunda, y no faltándole el respeto a la señora, ya caída, pues qué poca madre el hijo, ¿no? Porque pues si todavía tiene a su sagrado padre vivo y tiene a sus hermanos, aunque no se hablara con su papá o con sus hermanos, pero ahí tendría que hacer a un lado el ego y el orgullo, ¿no? Y decir, ¿sabes qué? Pues mira, ¿qué pasó con mi mamá, no? Pues ¿en qué los puedo apoyar? O sea, si nunca ha apoyado, pues esta vez que se le vieran cuando menos la intención, ¿en qué te puedo apoyar? ¿En qué los apoyo? ¿Qué les hace falta? O esto o aquello, ¿no?
2: Yo que soy un kilo de café. Digo,
3: pero como dice el compañerito, el día que lo agarre la migra, a ver de quién se agarra, a ver de quién se agarra.
0: Exacto, mira, están coincidiendo en eso, Acá dice, buen día, respecto al tema, habría que saber si el que está en Estados Unidos se envía dinero al papá, tal vez quiere ver que no está mandando dinero para que se lo gasten ellos. Eso sí, no sabemos. Los últimos temas, Flaco, han sido de eso.
2: Sí.
0: De gente que ha mandado su lana para acá y que los han llevado al baile.
2: Al baile.
0: A ver aquí, ¿quién?
4: Hola, buenos días.
0: Buenos días.
2: Buenos días.
4: Pero gracias, Brenda. El tema, efectivamente, el señor ese de Estados Unidos ya no tiene mamacita porque, pues, al hacer eso y no confiar en sus hermanos, en algo tan grave como se ver muerto su mamá, pues no. Y pues, que no está abierto se paga, y que si tiene hijos, pues ahí lo voy a pagar también.
0: Ándale.
4: Lo que hagamos con nuestros padres, pues es lo que vamos a cosechar en un futuro, ¿no? Es mi forma de pensar, yo creo. Y que si te portas bien con tus papás, pues bien te va a ir en la vida, y si no, pues no.
0: Sí.
4: Y pues también de que su esposa lo engañe, pues no sabemos por qué cómo se porta aquí también la señora, ¿no? Aquí manda el patrón, 104.9 FM. Bonito día.
0: Bonito día también para ti, mi niña. Bueno, pues sigan opinando, público querido, sigan opinando en el tema del día para que, bueno, pues esta persona no se vaya con las manos vacías, ¿no? Que tenga allí un comentario de usted en el 2288-1510-49 en el show
5: de la mañana.

0: 8:45.
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0: Ay, ese que se la pasa aclarando.
1: Sí, hombre, siente que lo persigue el mundo. 21 grados en la capital, 8:53. Estamos en la recta final. Jefa, flaco, buen día sobre el
2: buen
1: caso.
2: Día, a ver.
1: Me imagino que el vato ese no le justifico, pero a lo mejor es de los que disfunfían. Ya que hay muchas personas que ponen que abuelos y padres mueren para enviar dinero. Lo digo porque conozco una amistad que dijo que su abuelita había muerto y que no tenía para el sepelio. Y mentira, la abuela estaba viva.
2: ¡Tómala!
1: Y le dije, ¿por qué haces eso? Nada más se rió. Que para que le mandara el vato, Dios mío, el castigo tan grande. ¡Ojo! No digo que es el caso. Que tengan lindo día. ¡Va la renta! Es que sí, jugar con eso está complicado. El karma existe. Y es pesado,
2: ay,
1: ¿eh?
2: Sí, no,
1: es pesado. ¡Hola!
3: Buenos días, jefa Blanco, con respecto al tema. Pues nomás imagínense qué tan mal estamos. Si el que fue el hijo no vino, mandó a la señora, que ese puedan esperar los demás.
1: Sí. Sí, totalmente. Pues sí. Así es. ¿Aquí a quién tenemos?
4: Buenos días, mi flaco. Buenos días. Mi
1: buenos
4: jefa.
1: Días.
2: Buenos días.
4: Pueden hacer varias cosas, ¿no? La verdad, sí, también, como lo acaban de decir. A veces gente de allá sí manda para acá y la gente de acá se hace mensa. Realmente no se encarga de comprar o hacer lo que las personas de allá mandan. Y entonces, desgraciadamente, muchas personas nos volvemos,

0: incrédulas. Y no nos queda más que cerciorarnos. Aquí al menos pues mandó a su esposa para que se cerciorara. Eso pues ya debe tomarse en cuenta, ¿no? Porque igual hay mucha gente que engaña y mucha gente ya no creemos casi en nada ni en nadie.
1: Ok, acá dicen... Ah, cuando vivía mi madre le mandaba una vez al año y a mi papá nada. Y respecto a la mujer, se la han ganado varias veces, pero el vato está ciego. Es el del tema, ¿eh? Tómala. Y acá pusieron un puntito, pero pues no es un comentario, es un puntito. Bueno, pues público querido, ahí se le hizo la lucha. Esos fueron los comentarios. Ese fue el tema del día. Como quiera, gracias. Gracias por pasar a dejar el tema del día y el comentario. Que tengan una mañana maravillosa, que en todo les vaya súper bonito. Cuídense mucho, pórtense bien. Soy la jefa. Síganme en mis redes, Citlali García Radio en Facebook e Instagram, en YouTube, Citlali García Ayala. Que tengan un maravilloso día. Si les quiere, mañana a las 6 aquí caemos, flaquito. Bonito día.
2: Igualmente, jefa.

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0: ¡Ay, Nanita, los apaches, chiquillos! ¡Ya llegamos con los chisteretes! Al 2288-15-1049. Oye, me caigue. Vas por las redes sociales y te vas encontrando con diferentes chistes, con diferentes situaciones y dices, válgame, ¿de verdad que ya hay chistes hasta de mi nombre? ¡No, hombre! Llega un ponciano y llega y le dice Viviana, ¡ay, ponciano, ¿por qué eres tan codo, ponciano? ¿Por qué eres tan codo, ponciano? De veras, que eres bien codo, no te gusta gastar. No, mujer, yo no soy codo, yo soy ahorrativo. Y si soy ahorrativo es para que no nos falte nada en la casa. ¡Ahí nos vemos, Ton! ¿Por qué le dices Ton al niño? ¿Por qué le dices Ton al niño? Fíjate, ¿cómo te llamas?
1: Milton.
0: ¿Ya viste? Ya morré mil. ¡Ay, Nanita, los apaches! Algo que se lo aprenda. Yo lo escuché ayer y dije, no, hombre, de veras. Hasta de mi nombre tenemos chistes. Para mi compa, el buen Miguelón de La Lagunilla, que nos está escuchando con mucho gusto. Ahí en La Lagunilla, donde manda el patrón. Dice, ahí te va un chiste, mameluco. Te lo cuento un ratito, papi. ¿Sale? Va, que va. También ahí a Limones, a Pedro Cid. Para Baldi Cid, de parte de la Cuisilla Cid. No, no es cierto. Anda escuchando el patrón, dice, con el flaquito. Saludos y bendiciones, mi Cuisilla Cid. Un abrazo fuerte. Oye, para mi compa Oscar. Creo que va a la universidad, mi carnalito. Que tenga un excelente y bendecido día ahí. Ya me mandó foto que me va escuchando. Ahí en el 104.9, la sintonía perfecta. Ya te la sabes, yo cuento contigo y tú cuentas conmigo. Es momento de los chisteretes, así que cuéntame el tuyo. Al 2288-15-1049, vamos a contar los chistes. ¡Chistes!

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ahí en el seguro todas las personas y de repente se escucha, ¿no?, la voz que dice: en este momento les informamos a todos nuestros derechohabientes del Seguro Social IMSS que una nueva vacuna va a llegar próximamente, hecha de células de rana para combatir grandes enfermedades. Y todos se quedan: ¡no, hombre, ya viste! Y uno pregunta ahí: ¿cómo va a ser o qué? Y empieza: porque consiste en que si no sanan hoy, sanarán mañana. ¡Ay, la neta, los apaches! ¡Qué bárbara! Cualquier parecido con la realidad, señoras, señores, mera coincidencia. Ahí está mi compa Miguel, que nos manda su chisterete. Oye, flaco, te mando un chiste de ayer, jajaja. Ja, ja. Dice: ¿qué es el tiempo sin ti, mi flaco? ¡Ay, qué bonito! Pues no sé, no sé qué tanto me aprecias. Dice: no, flaco, pues es empo. Ah, sí está chido. Sí está chido, está chido. Oye, vámonos al corte y regresamos con los chistes a la línea telefónica. Al aire.

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1: Una vez más, estamos a la hora. 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José Llanos Arias, las condiciones del tiempo de manera general que tendrá Veracruz para este día.
2: Se prevén pocos cambios en las condiciones del tiempo en Veracruz durante los próximos días. Continuará la probabilidad de lluvias, algunas con actividad eléctrica, rachas de viento y posible caída de granizo, con los mayores acumulados en regiones montañosas. El ambiente seguirá caluroso y bochornoso, con viento dominante del norte, noreste y este, de intensidad moderada en costa, y rachas más fuertes y variables en zonas de tormenta.
1: Habrá facilidades para los concesionarios del transporte público con el programa del reordenamiento vehicular. Lo anunció ayer la gobernadora del estado, Rocío Nale García.
3: Puede haber prestadores de servicio fuera de la ley. No puede haber prestadores de servicio que nada más se les ocurre, dicen, me voy a meter a esto, o alguna asociación desconocida. Les cobra cuotas.
1: La deuda bursátil de Veracruz va a desaparecer del sistema de la Secretaría de Hacienda y Crédito Público. La entidad eliminará un pasivo de casi 1.500 millones de pesos para 199 municipios de Veracruz. Habla el titular de Finanzas del Estado, Miguel Santiago Reyes.
4: No, ya el reglamento se acaba, hay un registro público único que se tiene en Hacienda y en ese registro público único se va a quedar en ceros.
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0: Eso. Can. ¿Se acuerdan de ese personaje? ¡Ándale, pues! Pues nosotros. No, la verdad no nos acordamos, pero lo que sí vamos a hacer es contar los chisteretes del público. Porque ya me llegaron aquí grabados, papi. Para que vayas y cuente, chiquillo.
1: Flaco, flaco.
0: ¿Qué hago?
1: Aquí va uno.
0: Ahora, échale.
1: Si no está por allá. Ya lo hayan por ahí pasado, pero. Llega un niño a su casa y le dice: papá, papá, yo ya no quiero ir a la escuela.
0: No me digas.
1: Mañana ya no voy a la escuela.
0: ¿Por qué no vas a la escuela?
1: Papá. ¿Por qué, hijo? ¿Por qué no quiero ir a la escuela?
0: ¿Por qué no quieres ir a la escuela?
1: Dice: aquí a todos mis compañeros me dicen: Ancina, Ancina, ven acá, Ancina, trae esto, Ancina, trae para acá y Ancina para todo. Y yo ya me choqué que me digan así. Dice: ah, pues hijo, mañana voy a hablar con tu maestro de nuevo, porque yo ya hablé con él y yo ya quedé con él como te deben respetar. ¿Vale? Entonces yo mañana voy. Y sí, cierto, al otro día va el papá con el niño a la escuela y llega a ver al maestro y le dice: maestro, aquí estoy como siempre. Yo he dicho una cosa y ustedes no lo respetan. Ya le dije que a mi hijo lo respeten. Y se le dice como yo digo. Pues sí, ese no es un problema. Nosotros hemos estado respetando eso que usted dice y respetando lo que usted quiere. O sea, siento un problema. ¿Cómo no?
0: ¡Córrele, sí, papi!
1: Eso sí es cierto. Dice: no, a ver, señor, ¿cómo se llama su hijo? Pues mi hijo se llama Felipe.
0: Y Ancina, quiero que le digan: ándele, pues, chiquillo, apúrale. Apúrense a contar los chisteretes. Porque si no pierde uno el hilo, hay que ser más ágiles. Hola, ¿quién por acá? Bueno.
2: Hola, buenos días.
0: ¿Qué hago, chiquillo? Buenos días, ¿quién habla?
2: Habla Juan Carlos.
0: ¿Qué hago, Carlitos? ¿Tienes un chiste más agiloso?
2: A ver si lo puedo echar más ágil.
0: A ver, dale.
2: Ahí tienes que estar una señora.
0: Ajá.
2: Iba con su ayudante doméstica.
0: Ajá.
2: Al supermercado.
0: ¿Sí?
2: En eso le dije: oye, María, agárrate unos hongos que están aquí. Y le dice la María: oiga, señora, es que, ¿sabe qué? Esos hongos pueden ser venenosos.
0: No me digas.
2: María, agarra los hongos. Bueno, ya los compraron y se van a la casa, ¿no? Y ahí en la casa le dice: María, prepárate los hongos. Es que, señora, ya en mi pueblo hay unos hongos que son parecidos, son venenosos. María, tú hazlos. Bueno, pues, mira, si es más, dale un hongo al perro. Que le da un hongo al perro. Y el perro, que se lo come, ¿no?
0: Ajá.
2: ¿Ya viste? No le pasó nada. Bueno, que los visa, y ahí están comiendo. Ahí están, come. Ya el último platado, así que le pone uno en la tortilla y hasta limpian el plato. Y en eso aparece María: señora, el perro se murió. ¿Cómo que se murió? No. Llamen a la ambulancia.
0: Ajá.
2: Y llega la ambulancia, doctores, policías, que no tienen nada que ver, pero.
0: Todos, ah.
2: Empiezan a llegar. Y ya, ¿y ahora qué? ¿Por qué? ¿Qué pasó? No, es que comimos hongos venenosos. ¿Y cómo sabes que son venenosos? Pues es que se murió el perro. A ver, María, ¿dónde está el perro? Está allá afuera, atropellado, patrona.
0: Dale, vale, papá. Dime quién manda allá, ¿dónde andas?
2: En la colonia José Vasconcelos manda el patrón 100.9 FM.
0: École, cuachi. Bueno, pues ahí está, señoras y señores. Los chisteretes de la flota maravillosa. Vámonos con esto, que es el Javi Dosis. Ay, nanita.

0: 9.46.
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0: un Venancio y le dice, oye, Venancio, ¿tú sabéis cómo es un exorcismo al revés? Se queda el Venancio con cara de gallego, o sea, de tonto. Y se queda, hostia, no, Venancio, no lo sé cómo es. Pues un exorcismo al revés es cuando el diablo le dice al padre que se salga del niño. No le entendí, papá. Pero bueno, ahí está.
1: ¡Ay, qué bárbara!
0: Dice una brasa de gol mundialista, sale y vale una brasa de gol mundialista. Dice, están unas personas afuera de la casa gritando, ¡Ancina! ¡Ancina! En eso sale su mamá y le dice, ya les dije que mi hijo no se llama Ancina, se llama Felipe. Y Ancina quiero que les digan, ese era el chiste, papi. Así era, así de fácil. Corto, rapidito, de buen modo, ¿vea? Saludos desde Fraccionamiento Briones, Héctor Sánchez. Un saludo para el Botitas del Taxi 374, de allá de Pacho, en Coatepec, donde manda el patrón. Mi gente maravillosa, yo ya me voy, la vida es una y es un carnaval, vive, ríe y goza, que la vida es una sola y no sabemos cuándo la luz se vaya a apagar. Yo soy el Flaco, el placer ha sido todo mío, muchas gracias, hasta mañana.

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7: En las 22 Copas del Mundo celebradas hasta la fecha, desde Uruguay 1930 hasta Qatar 2022, solo han participado 80 selecciones, un poco más de la tercera parte de los 211 países afiliados a la FIFA. De estas 80 selecciones, solo 8 han sido campeonas. El jugador más valioso de la Copa Mundial 2026 es el español Lamine Yamal del Barcelona, con un valor actual de 401 millones de dólares. Su más cercano perseguidor es el noruego Erling Haaland, quien juega para el Manchester City con un valor de 298.3 millones de dólares. Uno de los recuerdos más amargos que tiene la selección mexicana en Copas del Mundo se presentó en Corea-Japón 2002, cuando perdió 2-0 ante Estados Unidos, su acérrimo rival en la CONCACAF, por lo cual quedó eliminada en octavos de final. El Mundial de 2026 podría significar el adiós de dos de los más grandes futbolistas de todos los tiempos, Cristiano Ronaldo y Lionel Messi, debido a la edad. Sin embargo, se vislumbra que el cambio generacional le otorgará el protagonismo a Lamine Yamal de España, el brasileño Esteban William, el ecuatoriano Kendry Páez y el español Pau Cubarsí.
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1: Buenos días, son las 10 con 17 minutos.
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1: Buenos días, son las 10:20.

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0: Bueno, mejor que ayer sí, va. Ayer parecía el gallo Claudio, hoy parezco el abuelito. ¡Qué bárbaro! Señoras y señores, pero ahí vamos, mejor que ayer. Y gente, ¿cómo están? Buenos días, qué gusto saludarlos, bendito miércoles. Primer miércoles de junio 2026. Único miércoles, ¿eh? Único miércoles que trae el 2026 en junio. Y se preguntarán por qué. Sí, porque nunca más va a repetirse un 3 de junio del 2026. Todo lo que hagas el día de hoy no se volverá a repetir en tu vida. Así que haz lo que valga la pena. Haz que sea diferente, ¿eh? Sonríe el día de hoy, no que mira, te pareces a alguien que estoy viendo. Todo con la trompa así. ¿Por qué estás enojado? ¿Qué te pasa? ¿No dormiste bien? Yo tengo la culpa. Fíjense, ahorita que digo yo tengo la culpa, fíjense. Sí o no, muchos de ustedes hemos hecho un trámite en alguna oficina gubernamental o ir a pedir consulta, ¿verdad? Y de repente los que están del otro lado del mostrador con su cara así de... O no te atienden porque están echando cotorreo o echando desayuno, ¿va? Y dice uno, güey, si es su trabajo, todos somos iguales, ¿sí o no? Por ejemplo, les voy a poner un ejemplo rápido, ¿sí? El que está en una oficina así super nice, ¿no? Pero pues el día de mañana, dentro de 2, 3 días, 4, 5, un mes, un año, ya no va a estar en esa oficina. Todos somos iguales, todos. Yo estoy de este lado, pero pues el día de mañana va a haber otro locutor y todos somos iguales, ¿va? ¿Sí o no? ¿Va? Mejor todos iguales, aquí buena onda, chido, nos la llevamos en armonía. Bonito, sabroso, que se sienta. ¿Para qué poner una cara? Cambia tu cara, ya. Pon música mejor. A ver, mándame los mensajes. Buenos días.
2: Gran amigazo el pollo. Buen día, acá de Actopan, Veracruz. Cruz, te saluda Cruz Hernández. Un saludo muy especial para todos los amigos de la región, de este gran pueblo. Para los amigos que también fan de la rondalla romántica de Actopan. Una canción hermosa, amigo, para recordar. Gracias.
0: Perfecto, cómo no. Cruz, saludos.
3: Pollito, buenos días. Espero sigas mejor de tu garganta. No sé si me puedes poner la canción de No Tengo Más Que Esta Canción de Bronco. Okay. Dedicada para todo tu público de las viejas del patrón, claro, que siempre te escuchamos con el mejor locutor. Aquí manda el patrón. Súbele, pollito.
0: Súbele, qué bonito mensaje, buenos días.
4: Compa pollo, buenos días, buenas tardes, buenas noches, compa pollo, excelente y bendecido ombliguito de semana. Eso. Por favor, complácenos con algo de la rondalla de Saltillo, mi Cristo viejo. Un saludito para mi esposa Blanquita Rodríguez, que te estamos aquí escuchando en la colonia Lagunilla de parte de buen Miguelón. Súbele, compa pollo. Súbele.
5: Buenos días, compa pollo. ¿Me puedes complacer con la canción de Un Sueño con la Tropa Loca? Okay. Para mi hijo Antonio, que lo quiero mucho, de parte de su mamá Lorena.
0: ¿Cómo no, señora Lorena? Con todo gusto, ¿eh? Vámonos, aquí está recordando a esta gran inmortal, esta voz desde España para el mundo. Aquí está Rocío Dúrcal, una canción por allá de 1977.

0: canción aquí algo de Bronco. No tengo más que una canción, ¿verdad? A veces no tenemos nada, quisiéramos dar todo, pero no tenemos nada más que nuestro amor. Y es lo que les estaba diciendo, hoy puedes dar una sonrisa, punto. Si estás frente a una tienda, un negocio, sonríele a la gente. Si vas en el taxi, mis amigos taxistas, va. Bueno, mis amigos taxistas siempre sonríen. Buenos días.
1: Hola, Pollito. Buen día. Buen día. Exactamente como lo acabas de decir. A mí me pasó, no tiene mucho, en el centro de salud, que llegas y ni siquiera los buenos días te saludan. Y pues como decía Juan Gabriel, el que no vive para servir, no sirve para vivir. Excelente día, Pollito. Saludos para todos los de Coatepec que te estamos escuchando. Perfecto. Y aquí manda el patrón 104.9 FM con el compa Pollo. Súbele.
0: Súbele, corazón. Buenos días.
2: Buenos días, Pollo. ¿Me puedes poner con placer con una canción de Nota de Sociedad con el grupo Los Mier? Te escucho aquí en la 21 de marzo. Bonito día.
0: Gracias, Benito. Bonito día, la 21 de marzo. Buenos días.
3: Buenos días, buenos días, compa Pollo. ¿Qué pasó? Ya con la canción con grupo Ladrón, Ladrón, a veces. Papollo. Y te hace falta uno de Maui Slam, como de que está pesada cantita, Papollo. Saludos con Papollo. Vemos ombligo de semana con Papollo. Habla el viejo feliz.
0: ¡Viejo feliz! Me hace falta una de Maui más. Y como no, buenos días.
4: Buen pollito, buenos días, buenas tardes, buenas noches. Tu amigo Charlie.
0: ¿Qué pasó, mi
4: desde
0: Charlie?
4: Desde la unidad XL 10823, saludándote. ¿Me podrás complacer, por favor, con la canción de Cigarro en Cigarro del señor Julio Jaramillo para escuchar aquí en el portable donde te venimos escuchando?
0: Perfecto.
4: Y aquí en el portable le manda el patrón 104.9 FM y el compa Pollo, súbele.
0: Súbele. Vámonos. Ah, 10:34. Aquí.

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1: Continuamos en Oliva Noticias con la información relevante al momento. El grupo legislativo del Partido Verde Ecologista presentó ayer ante el Pleno de la Legislatura del Estado una iniciativa que busca sancionar como delito ambiental grave daño doloso en las playas de anidación. De esto habla la diputada del Verde, Estefanía Bastida Cuevas.
2: En esta reforma también proponemos adicionar el artículo 263 bis al Código Penal del Estado de Veracruz. ¿Por qué? Porque destruir un nido, alterar una zona de anidación o dañar infraestructura de vigilancia ambiental no puede seguir viéndose como una conducta menor.
1: También en la sesión de ayer mismo, desde el Congreso de Veracruz, fijó postura legisladores del Partido Movimiento Ciudadano sobre el dictamen de decreto que adiciona el título de séptimo bis, llamado Delitos contra la Producción Pecuaria. Habla la diputada local María Elena Córdoba Molina.
3: Por eso Movimiento Ciudadano votará a favor de este dictamen. Lo haremos porque la ganadería veracruzana lleva años exigiendo una respuesta frente al robo y tráfico ilegal de ganado, porque aprobar una ley es la parte fácil, lo difícil viene después.
1: También desde la máxima tribuna del Congreso del Estado habló la diputada de Morena, Dulce María Hernández Tepole.
4: Con esta reforma ya no solo responderá quien roba, también responderá quien transporta, comercializa, documenta o protege legalizar ganado de procedencia ilícita.
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6: La fe es creer, y creer es confiar profundamente en Dios. El amor de Dios es infinito, sobrepasa los límites humanos y comprende cada íntima intención personal y nuestras necesidades. El Padre bueno, nuestro Padre Dios, como lo reveló Jesucristo, sabe lo que necesitamos para ser felices. No dejemos que las dudas nublen nuestro corazón y nuestra confianza. Dios nunca se cansa ni se cansará de amarnos. Confiemos en Él y crezcamos en la fe. Con María, todos discípulos misioneros de Jesucristo, Dios te bendice.
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11: 10:41.

0: Las 10:47.
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1: Andas bien romántico.
2: Eso, qué bárbaro. Estás viendo que es miércoles. Ahí estuvo el grupo Ladrón, se llama No Tengo Lágrimas. Tenemos saludos para los niños Kevin, Jesús, Paredes, Veneroso. Y para Evelyn, te escuchamos en Oguapan de parte de sus abuelos, Filemón y Graciela Hernández. Le mandamos un saludo. También para Quetzal, dice, mándale saludos a mi hija Quetzal. También a mi hijo, a mi esposa Tania Santillán, de parte de Jesús. Y a todos mis amigos de Helados Quetzal, te escuchamos en San Miguel del Soldado. Ya listos para la venta, ¿verdad? Saludos, cómo no, al buen Chucho. Que se venda mucho helado, mi querido Chucho. Saludos a Tania y saludos a tu hijo y a tu hija. Saludos a la gente de Huatusco, Veracruz también. Saludos al Pechuga, de parte de su morenito. Dile que lo extraño. Oh. Anda enamorado, anda enamorado. Oye, saludos a Nancy Ávila, mi querida y gran amiga. Dios contigo, amiga. Un abrazo para ti, Nancy Ávila, le mando un saludo muy especial a su hermosa familia. También para mi querida Ana Laura Galicia, que está ya trabajando. Está trabajando en casita. Le mandamos un saludo, dice, no me pierdo las viejas del patrón. Saludos, dice, me da gusto escucharte mejor de la garganta. Ahí voy, gracias a Dios, hay que cuidarse, porque si no, imagínate. Saludos a Malguillo de Paso La Milpa, aquí te estamos escuchando todos los días las viejas del patrón en Paso La Milpa. Saludos, Guillo, para el buen Chino, para Miguel, para Luis, para Arturo, para Gerson, para Alex. Los más infieles de TDX, ¿será cierto? Yo creo que sí, ¿va? Saludos a Lupita, le mandamos un saludo, la bien portada Lupita de TDX. Un saludo para Erika y para Eva Macín, les mandamos un saludo. Aquí en la Rebo, ¿cómo estás, Saludos en la Rebo, ¿quién es el que manda? Oye, mi pollo, por favor, mándale saludos muy especiales. Para mi mami Yolanda Conde, dedícale una canción de los Terrícolas. Saludos muy especiales de parte de Angie. Ah, mi querida Angie, le mando un saludo muy especial. Angie Martínez, a toda la familia Martínez Conde, para la señora Yolanda Conde. Que Dios me la bendiga, Un apapacho, ya sabe, con mucho cariño. Señora preciosa, le mandamos un saludo. A su hija también, le mando un saludo. Para todos mis amigos de Martínez Polarizados de la Colonia Progreso. Saludos para el buen Foncho, Alfonso de la Cruz, Taxi 3737. Para Jorge, para Brian, para Tania, para Angie. Andan trabajando con toda la actitud, siempre sonriendo. De eso se trata, de eso les dije. Hay que sonreír, digo, si están al frente del negocio. Hay que sonreír, ¿va? Para que caiga la moneda, para que lleguen más clientes, para que pues tengan para el salario. Si no, imagínate, les ponen cara. No, ahí no, ahí no. Yo hablo de otros lugares. Vámonos, aquí están los Mier.

0: nos vamos.
1: No me digas.
0: Se nos acabó el tiempo, pero recuerda a las 6 de la tarde la segunda emisión de Las Viejas del Patrón. Saludos, mi pollo, dice, mándale saludos a mi niño, se llama Liam. Tiene 2 añitos y le encanta escuchar la radio. Saludos a DJ Fer. Saludos, ¿cómo estás, mi querido amigo DJ Fer? Saca las chelas, DJ Fer. Y al pequeño Liam, le mandamos un saludo de parte de su papi, que lo quiere muchísimo. Saludos a la gente de Buenavista, Buenavista. Para el sonido Playmaster y al DJ Fabián Mix, le mandamos un saludo. Saludos a mi hermanito, el buen Checo. ¿Qué onda, Checo? Bien portado el Checo, ¿a quien lo viera, hombre? Está bien, Checo, está bien. Saludos al buen, dice aquí, Ranger. Saludos al Ranger, a la familia Hernández Ortega y a todos los amigos del servicio urbano de parte del Ranger. Felicítame a Coqui Mesa, que cumple años. Dedícale una canción de Brindis o Temerarios aquí en Actopan, Veracruz. Te estamos sintonizando. Coqui Mesa, saludos, felicidades. Para las cocineras del Itacate, te estamos sintonizando aquí en el Fresno, donde suena y manda el Patrón FM. Saludos, mis niñas del Itacate. Saquen la torta. Saludos para... Salúdame, dice mi pollo. Desde Ciudad de Oaxaca, te estamos sintonizando. Saludos a José, a Job, a Benito, a Lalo, a Mauricio. Andamos en el jale. Dedícame una canción de los Terrícolas. Ah, mira, de los Terrícolas. Aquí están los Terrícolas. Ah, pero nos piden la de Luto en mi Alma. Para mi gente de Oaxaca. A ver, búscala, búscala. Luto en mi Alma. Para mis amigos en Oaxaca. Para José, para Jo, para Benito, para Lalo y Mauricio. Nos vamos. A continuación, las tandas del patrón. Saludos al buen Chemo, aquí en la carnicería San Sebastián, donde manda el patrón. Saludos al Chipotles, que le manda saludos al Chemo. Porque va a sacar los bisteces, dice. En la carnicería San Sebastián, saludos, buenos días.

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4: A diferencia de otras Copas del Mundo, para la de Norteamérica 2026 no hay un marcado grupo de la muerte en el que la paridad de fuerzas a la alza sea muy notorio. Destaca el grupo 1 con Francia, Senegal, Irak y Noruega. También luce muy parejo el grupo F con Países Bajos, Japón, Suecia y Túnez. La mascota que presentó México para la Copa del Mundo 1970 no fue un animal, sino un niño. El sucesor de Willy, el león del Mundial de 1966 en Inglaterra, se llamó Juanito, un niño con un sombrero tradicional con el texto México 1970 al frente y el uniforme de la selección de México. El delantero de Irlanda del Norte, Norman Whiteside, se convirtió en el Mundial de España 1982 en el jugador más joven en participar en una Copa del Mundo. Con 17 años, 1 mes y 10 días, arrebató el récord que ostentó durante más de 2 décadas el brasileño Pelé. La selección de Suiza rompió el récord que tenía Italia con la portería invicta con 550 minutos, la cual inició en el Mundial de México 86 y terminó en Italia 90. La nueva marca fue mejorada por los suizos por 8 minutos sin recibir tantos y quedó en 558 durante el Mundial de Sudáfrica 2010.
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1: Aquí andamos en las tandas del Patrón, 11 de la mañana con 25 minutos. Calorcito, pero llueve, acuérdense, Buenos días, El Patrón FM, buenas tardes, buenas noches.
2: Hola, Pollo, buenos días.
1: Buenos días.
2: Habla Ana García, de aquí de Veracruz. ¿Me
1: Hola, Ana.
2: Poner, por favor, una canción de los dos carnales, la envidia con escucharla, y aquí manda El Patrón 104.9 con El Pollo.
1: Oye, muchas gracias, cómo no, buenos días. Salúdame a las chicas de Antojito Las Marías, para Isa. Hola, Isa, ¿cómo estás? La fan número uno, dice. Saludos a Lupita, saludos también para Idem. Aquí en Ídolos Veracruz sintonizamos, como siempre, las chicas más trabajadoras. Qué rico cocinan, por cierto. Mis amigas de Antojito Las Marías, ahí les mandamos un saludo bien especial. Como siempre, sintonizando El Patrón FM. Buenas tardes, buenos días, buenas noches.
3: Hola, don Federico.
1: ¿Qué pasó? Muy bien.
3: Le pido un favor, quiero
1: Dígame.
3: Que me ponga una canción de una, la de ladrón.
1: ¿Una de ladrón?
3: Por favor.
1: Ah,
3: la
1: ¿cómo
3: que
1: cuál?
3: La que sea, aquí okay. Lo escuchamos aquí en la colonia Veracruz. Nomás
1: no?
3: Para escucharla. Cuídese okay. Mucho, que Dios me lo bendiga y me lo cuide.
1: Muchas gracias, igualmente, bendiciones, buenos días.

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1: Buena mañana, miércoles 3 de junio, Oliva Noticias con la información al momento. Vamos con temas nacionales. Ayer la presidenta nacional del partido Morena, Ariadna Montiel, aseguró que el partido no va a tomar decisiones sobre la permanencia o no del gobernador con licencia de Sinaloa, Rubén Rocha Moya, es decir, si lo va a separar de su militancia morenista o no. Esto respondió la dirigente nacional de Morena.
2: Bueno, va a ocurrir cuando tengamos, no necesariamente tiene que ocurrir, ni sí ni no. Vamos a estar atentos y atentas a las investigaciones que ya está haciendo la Fiscalía General, por eso los ha citado, han acudido.
1: Mientras tanto, el gobierno de México está proponiendo de manera formal a los Estados Unidos y a Canadá poder prorrogar la vigencia del tratado comercial por 16 años más. El objetivo central de la administración mexicana actual es blindar el desarrollo de la región y mantener las ventajas competitivas del mercado norteamericano. Estoy de acuerdo con un comunicado emitido y firmado por el secretario de Economía, Marcelo Ebrard. La presidenta Claudia Sheinbaum respondió la mañana de ayer al embajador de Estados Unidos, Ronald Johnson. Reconoció que está de acuerdo con trabajar en problemas compartidos, pero recalcó que los embajadores no opinan sobre asuntos políticos de los países.
3: Ahora, es muy importante, lo digo respetuosamente, pues recordar que es importante que los embajadores se queden en el tema de la coordinación y la colaboración. Los embajadores tienen que ser respetuosos de los asuntos políticos internos de los países.
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4: Mensaje del arzobispo Jorge Carlos Patrón Wong.
5: Las ocupaciones y los distractores de cada día nos hacen olvidar fácilmente la presencia de Jesús. Por eso es indispensable leer y meditar el Evangelio todos los días, porque leyendo el Evangelio redescubrimos que Jesús camina a nuestro lado en medio de nuestras dificultades y también en los momentos de alegría. El Evangelio nos invita a caminar seguros en el amor y en la compañía de Jesús y sentirnos en paz, sabiendo que siempre Jesús nos acompaña. Todo a Jesús por María, todo a María para Jesús. Dios te bendice.
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7 minutos y las 11 de la mañana. Ya estuvo la arrolladora. Qué rolón, ¿eh? Karim León, también, ahí estabas tú. Le mandamos un saludo para Araceli López. Por cierto, le mandamos un saludo para su nieta preciosa, Alana, ¿no? Alana, sí, está bien, sí lo dije. Alana Marinet, le mandamos un saludo. Y a Chely López, le mando un saludo muy especial. Mi gran amigo Mike Contreras, hasta New York. Saluditos, mi hermano. Bendiciones, ¿eh? Le mandamos un saludo para mi buen amigo Mike Contreras en la sintonía del 104.9 FM. Saludos, felicítame a Coti Mesa, que está cumpliendo años. En Actopan, Veracruz, dedica una canción de los Brindis o de los Temerarios. Vamos a hacer un agarrón, compadre, contra Brindis y Temerarios, ¿cómo ves? Saludos a Isa, a Lupita y a Ide, que andan bien chambeadoras, mis niñas. Ahí le mandamos un saludo, cómo no, allá en Ídolos Veracruz. Mándale saludos al Pelón, mi pollo, para el cortador de uniformes Cota, de parte de su amor de su vida, su Naranjito. Dile que lo ama, que hoy va a estar cumpliendo su aniversario. Ah, bueno, le mandamos un saludo. Ponme una canción, mi pollo. Algo de los Cadetes de Linares para Miguelina Rosales y para Perla. Sintonizamos como siempre en Totutla, donde manda el Patrón FM. Gracias, mi gente de Totutla. ¿Cómo están? Buena tarde, buenos días, buenas noches. Ahí les mandamos un saludo bien especial, ¿eh? ¡Tengo más música! Regreso, ya lo saben. 5:12.

Parradas, le mando un saludo a mi gente hermosa que nos sintoniza en Actopan, Veracruz. Gracias, Andrés, por ese gran detalle, ¿eh? Ese gran detallazo. Que Dios te bendiga, mi hermano Andrés Barrada. ¡Saludos!

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11: El Mundial de Qatar 2022 pasó a la historia por ser el primer mundial en jugarse en invierno. Tradicionalmente, el torneo se disputa en los meses de junio y julio. Sin embargo, en esa ocasión se modificó el calendario para celebrarse entre el 20 de noviembre y el 18 de diciembre de 2022. El trofeo original de la Copa del Mundo, llamado Jules Rimet, y que se entregaba al campeón, fue robado en Inglaterra previo al Mundial de 1966. Una semana después fue encontrado por un perro llamado Pickles en un jardín al sur de Londres, enterrado y envuelto en un periódico. Hasta el año 2026 se han realizado 22 ediciones de la Copa Mundial de Fútbol de la FIFA masculina. El torneo, que se celebra cada 4 años, tuvo su última edición en Qatar 2022, siendo la edición número 23 la que se llevará a cabo en Canadá, Estados Unidos y México. Para la Copa del Mundo 2022, Qatar construyó el Estadio 974, el primer recinto deportivo temporal en la historia del torneo, ensamblado con contenedores de carga y totalmente desmantelado al finalizar.
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0: las 12:15.
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0: Tenemos mensajes, ponlos en la pantalla, por favor, para leerlos. Dice, oye, mi pollo, buenas tardes, felicítame a mi hijo, se llama Tadeo, está cumpliendo 4 añitos. Ah, muchas felicidades a Tadeo. Le mandamos un saludo para Tadeo en San Marcos, Atexquilapan. Está escuchando en nombre de toda su familia, de parte de su mami, que la quiere muchísimo en San Marcos, Atexquilapan. Saludos, Tadeo. Muchas felicidades. Le mandamos un saludo bien chido. Salúdame a Felipe, a Grajales y a Javier González. Te sintonizamos en Actopan, Veracruz, la tierra del mango. Saludos, Felipe. Saludos, Javier, Grajales y González en Meritito, Actopan. Oye, mi pollo, por favor, mándanos saludos bien especiales para los maestros albañiles. Andamos aquí en la construcción. Dedícame una canción para el Jícara, para el Beto, para el Mario, para el Tigre y para la Toña. En San Marcos, Atexquilapan, mi pollo, súbele. Buenas tardes, ¿eh? Le mandamos un saludo. Dice, mi Federico, me llamo mi compa Roberto. Desde Coatepec, Veracruz, te escuchamos como todos los días. Aquí el patrón es el que manda en Coatepec, Veracruz, ¿eh? Dice, ponme la canción de la muñequita fea. ¿Cómo no, carnal? Ahorita la buscamos. Va a dedicar especialmente. Por acá nos mandaron un mensaje. ¿Qué pasó aquí? Ah, pero no está su audio. Buenas tardes.
1: Buenas noches, mi buen Chicken Boy. Aquí ¿qué pasó? Escuchando al patrón 104.9. Sí, me puedes complacer por ahí, compita, con una canción de Grupo Mojado, la de Tonta, aquí para escuchar en el XL6031. Y aquí mando al patrón 104.9 con la voz que le pone sabor a la radio. Federico Ríos, el compa pollo. Súbele, súbele.
0: Súbele, mi querido Eugenio. Saludos, carnalito. Buenas tardes. Vámonos aquí a esa manda cuisillos. Aunque me duele.

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6: La selección española cuenta con la tercera nómina más cara de la Copa del Mundo de Norteamérica 2026. La sumatoria de todos sus jugadores asciende a 1.310 millones de euros. El centrocampista Gilberto Mora se convertirá dentro de unos días más en el mexicano más joven en participar en una Copa del Mundo de la FIFA. Con apenas 17 años de edad, jugará en el Mundial de 2026 para romper el registro histórico que pertenecía a Manuel Rosas, quien jugó la Copa del Mundo de Uruguay 1930 con 18 años y 135 días. El estadio más grande en la historia de los mundiales es el Estadio Maracaná en Río de Janeiro, en Brasil. Fue construido para la Copa del Mundo de 1950 y tuvo una capacidad oficial de 200.000 espectadores. La Copa del Mundo 2026 será la 23ª edición de una Copa Mundial de la FIFA. La mayor fiesta futbolística del mundo se celebra cada 4 años desde 1930 hasta la actualidad, con la excepción de los años 1942 y 1946 como consecuencia de la Segunda Guerra Mundial.
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1: Mitad de semana, miércoles 3 de junio. Me sigo poniendo ronco. Ya voy a tener que ir por una de esas aguas mágicas que dicen, ¿no?
2: Me pasaba, Roca.
1: Si no se te olvida, que digas, si no te compones, se te olvida. Oye, mándale saludos a René, a Diego, a Rubén, de parte del compa Fidel. Andamos aquí, ¿qué? Laborando, yo dije, ¿qué? ¿Andan devorando? No. Andan laborando en la bodega del Guayabo. Dice, ponme una rola, dice, de los rehenes, súbele mi pollo. Saludos, buenas tardes. Por favor, mándale saludos al amor de mi vida. Se llama Hilaria Mora Batista. En San Miguel del Soldado te está sintonizando de parte del amor de su vida. Ah, qué bonito es el amor, ¿ah? Oye, le mandamos un saludo muy especial a la princesita del castillo. Dice, siempre escuchando. Que no se porte, que diga, que se porte bien. Saludos, buenas tardes, buenos días, buenas noches. ¿Qué bajó?
3: Algo así como algo sonidero.
1: Algo sonidero.
3: Movidito.
1: Movidón.
3: Échame algo bueno.
1: Hora, ya
3: el
1: más.
3: Pollo, aquí manda el patrón 104.9 FM. Saludos, Pacho. Parte de Corny.
1: Hola, de Corny, ¿cómo no? Ahí está el saludo.
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1: Checa tu reloj, ya es la 1:12. Saludos para Emiliano Rangel, que ya se va a la escuela, mi pollo. Y mándale saludos a José de Jesús. Dice, aquí en Coatepec te estamos escuchando, estamos comiendo, provechito, ¿eh? Ahí le mandamos un saludo, Emiliano Rangel y José.

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0: para el mundo. ¡Qué rolón! Ricky Martin, Los Ángeles Azules. Nunca me imaginé que hubiera ese future, o cómo se llama, ese crossover, ¿cómo podríamos llamarle? Pues sí, ¿no? Combinación entre Ricky Martin y Los Ángeles Azules. ¿Qué? Pero bueno, así son las cosas, ¿eh? Bueno, Los Ángeles Azules ya están en otro nivel. Ay, no. ¿Qué pasó? Ah, pues sí, oye, ya. Ya Los Ángeles Azules ya no son cumbieros, ya es otro nivel, güey, ¿ah? ¿No ves que son de los que van a estar, los consagrados agrupaciones, que van a estar en los medios tiempos del mundial? No. Vaya, ¿cuál sería la agrupación así como que de trayectoria? ¿Bronco? Bueno, está bien. Pero bueno, me llama mucho la atención. Ahí está Ricky Martin con el tema de Vuelve. Tenemos saludos para mi compita Rafita Espinosa. Le mandamos un saludo, mi compita, ¿cómo estamos? Ahí está mi carnalito Rafita Espinosa. ¿Dónde andas, carnalito, Saludos. Saca el... ¿cómo se llama? ¿Cómo se llama el jarabe este que siempre manda? Carajillo es otra bebida. Oye, saludos a Urbano Espinosa. Mi compadre Urbano Espinosa le mandó su saludo, compadrito. A mi buen amigo Urbano, saludos a su nieta Cristel. Saludos a su esposa Malena, que está cocinando hoy, bien sabroso, un rico adobo. Conejito, bien sabroso. Le mandó su saludo bien especial, Ahí le mandó su saludo a Magdalena Urbano y a su nieta Cristel. Tengo por acá el mensaje. Dice, por favor, mándale saludos a mis hijos, Emiliano. A eso ya lo mandamos, ¿va? Aquí en Coatepec nos están escuchando. ¿Quién nos manda mensaje? Buena tarde. ¿Qué pasó?
1: Buenas noches. ¿Qué pasó? Hablo de Gustavo de Cremas Oscura, en sintonía del patrón 104.9.
0: Eso me gusta.
1: A ver si puedes pasar con una canción de los Sembers.
0: ¿Cuál?
1: Vas a escucharla acá en Mat Oscura, donde manda el patrón 104.9. Súbele con Papoyo, súbele.
0: Oye, por favor, mándame saludos. Estoy escuchando en Orizaba, Veracruz. Oye, Betty, está cumpliendo años el día de hoy. Le mandamos un saludo, Betty. Muchas felicidades. Un año más. Betty, a tus, ¿qué son? 38 años, ¿no? 35 años. ¿Cuántos años cumple Betty? 27 años, no sabemos, pero Betty, muchas felicidades. Le mandamos un saludo hasta Orizaba. Sintonizando la programación del 104.9. Betty Gómez. Betty Gómez, saludos muy especiales, Betty. Muchas felicidades y un gran abrazo. Buena tarde.
2: Buenos días, buenas tardes, buenas noches, con Papoyo.
0: ¿Qué pasó?
2: Me podrías complacer con una bonita canción de los Tigres del Norte para mi hermano Eugenio Reyes Cortés, que nos visita de la ciudad de Villa de Alberto Tejeda, Camarón.
0: Ah, mira, cómo no.
2: Con la canción de los Tigres del Norte, La Reunión.
0: Órale.
2: Aquí en Paso del Macho manda el patrón 104.9 FM.
0: Saludos, cómo no, La Reunión de los Tigres del Norte, ahorita te la buscamos. Saludos a la familia Hernández Ortega, mi pollo. Mándale saludos a mis sobrinos, a mis nietos. Te sintonizan aquí en el fraccionamiento Coapexpan. Y mándale saludos a toda la racita del servicio urbano, de parte del Ranger. Ah, sí, es cierto, Crucetillo va. Bueno, por ahí va el asunto, ¿no? Algo de Crucetillo para componerme de la garganta, Saludos allá, Rafita Espinosa. Y a mi compa Urbano Espinosa. Saludos, cómo no, buenas tardes.

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0: a arrancar con la segunda de Oliva cuando son las 2:01 p.m. La presidenta Claudia Sheinbaum cuestionó las medidas que Estados Unidos está echando a andar luego de que Los Angeles Times, este medio de comunicación estadounidense, reportara una investigación contra los gobernadores de Morena, Alfonso Durazo y Américo Villarreal. Le voy a comentar de esto más adelante, sobre esto que publica Los Angeles Times y que, por supuesto, hace mención la presidenta Sheinbaum durante su mañanera. El reordenamiento vehicular está enfrentando un panorama de competencia asimétrica frente a las plataformas digitales, lo dice Guillermo Larios, líder taxista de Veracruz.
1: Porque por un lado tenemos las plataformas que son los principales proveedores de pirata y el pirataje pues no se acaba.
0: Brigadas estatales se están preparando para proteger a las altas montañas ante lluvias intensas, lo dice Luis Palma Héctor, coordinador regional de Protección Civil.
2: En la semana se sumarán unas brigadas que van a mandar de Protección Civil Estatal, se suman unas brigadas del Ejército, de la Sedena y otras dependencias.
0: La entrega de la cuenta pública ahora será por medios electrónicos. Vamos a platicar de esto. Aquí habla el diputado de Morena, Miguel Guillermo Pintos.
3: Respaldamos esta propuesta y votaremos a favor, convencidos que la digitalización de los procedimientos fortalece las instituciones.
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0: ¿Cómo está? ¿Cómo le va? Le saludo con gusto. Soy Alejandro Aguirre Guerrero. Le voy a contar las historias importantes del día cuando son las 2:03. Estamos como siempre, como todos los días, en redes sociales y en radio. Y así cubrimos el estado de Veracruz y el mundo. Estamos en Facebook, en X, en Instagram, en YouTube, en el canal 12 de Supercable, en la página olivanoticias.com y también el WhatsApp abierto, el 2281-400-600, además de la radio para todo el estado de Veracruz. Son las 2:03. Hay muchos temas. Arrancamos con la información.
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0: Platiquemos sobre la periodista Roxana Guzmán. Ella es directora del portal Pulso Informativo del Sureste. Ayer le comentamos sobre este caso. Fue privada de su libertad el martes, ayer, en Nanchital. Este video, por supuesto, que ha circulado mucho en redes sociales, en Veracruz, a nivel nacional, del momento en el que presuntamente es sustraída de su domicilio por un comando armado que... Seguramente ya vio usted el video, sino de todas formas estamos pasándolo para la gente que nos sigue en redes, donde este comando armado empieza a romper los cristales de su puerta en el afán de forzar, por supuesto, pues la chapa, la cerradura. Cuando ingresan, les piden tanto a ella como a una persona que lo acompañaba que se tiren al suelo, que se boten al suelo, y ya no se sabe más de ella. De acuerdo a la información que se tiene, esta comunicadora no había pedido medidas de protección, tampoco había reportado amenaza alguna ante las instancias que se encargan de atender agresiones contra periodistas, contra comunicadores. Esto lo afirma la diputada Berta Huet, que es presidenta de la Comisión Permanente de Atención y Protección a Periodistas en el Congreso de Veracruz. Después de estos hechos que se registraron en el sur de Veracruz, ahí en la zona de Nanchital, la diputada Huet dice que está en comunicación con la autoridad estatal, con la Comisión Estatal para atender y proteger al periodista. También ya establecieron contacto con la familia de la comunicadora. Y bueno, pues se envió personal a la zona para brindarle acompañamiento a los familiares de esta comunicadora. Berta Huet, la diputada, dice que de acuerdo con la información que le fue proporcionada, la unidad especializada en combate al secuestro está participando en las investigaciones, por lo que pide esperar resultados y evitar, por supuesto, especulaciones sobre el caso. La diputada Huet reconoce que la desaparición de la comunicadora representa un hecho grave para el gremio periodístico veracruzano, particularmente porque hasta el momento no había antecedentes, y eso es al menos la información que se sabe, no había antecedentes de denuncias o peticiones de ella para seguridad o alguna alguna amenaza que ella hubiera recibido y que ella lo hubiera denunciado. Roxana Guzmán Ramírez, esta comunicadora, fue privada de la libertad por hombres armados que irrumpen ahí en el domicilio que tiene en Nanchital. La Fiscalía de Veracruz confirmó la apertura de una carpeta de investigación y mantiene un operativo de búsqueda para localizar a la comunicadora.
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0: Ahora bien, ¿qué es lo que exige esta organización? Artículo 19 de la zona de México y Centroamérica. Usted sabe que artículo 19 está siempre pendiente de la integridad de los periodistas en el mundo. Bueno, confirma esta organización que ya documentó el caso, que demandó una respuesta inmediata de la autoridad estatal y federal. Además, pidió la pronta localización de la periodista. La organización pide que su labor informativa sea considerada como una línea prioritaria de investigación. O sea, que ella, al menos eso considera artículo 19, que ella podría haber sido secuestrada por su actividad periodística y que se aplique entonces el protocolo homologado de investigación de delitos contra la libertad de expresión. Ahí está, para la gente que nos sigue en redes, ahí están las impresiones de pantalla de lo que postea, de lo que informa artículo 19 México y Centroamérica. Dice, hemos documentado la desaparición de la periodista Roxana Guzmán, directora y reportera de Pulso Informativo del Sureste, ocurrida la mañana del 2 de junio en Nanchital, Veracruz, por una irrupción de un grupo de hombres. De igual forma, la Fiscalía de Veracruz, bueno, también artículo 19, pues exige que la Fiscalía de Veracruz, que el gobierno de Veracruz y que la Comisión Estatal de Búsqueda desplieguen las medidas efectivas para dar con su paradero.
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0: Así la situación con la desaparición, con la privación ilegal de la libertad de esta comunicadora en Nanchital, Veracruz. Si surge más información sobre esto en los próximos minutos durante este informativo, se lo haremos saber. Hasta el momento, de acuerdo a fuentes en la Fiscalía de Veracruz, pues continúa la investigación, continúa, no la han localizado, continúa la investigación. Continúan coordinándose los órdenes de gobierno para dar con el paradero de pues de esta comunicadora. Por otro lado, el gobierno federal anunció una nueva etapa de rehabilitación y de conservación de carreteras que contempla varios tramos de Veracruz. Van a rehabilitar carreteras en Acayucan, en Cuatz, en Poza Rica, en Mina, caminos rurales, comunidades indígenas también van a rehabilitar. El anuncio lo realizó o se realizó durante la conferencia de la presidenta Sheinbaum, donde el secretario de Infraestructura, Comunicaciones y Transportes, Jesús Esteva, presentó un programa que se llama Programa Nacional de Conservación de Carreteras. Y este programa contempla una inversión de 70 mil millones de pesos a nivel nacional. Aunque las autoridades federales no detallaron cuántos recursos será destinado para Veracruz, no se dice cuánto dinero es específicamente para rehabilitar carreteras en Veracruz, confirman que sí, que Veracruz forma parte de la estrategia de conservación de carreteras para el sureste mexicano. En este esquema se prevé intervenir, cuando menos de acuerdo a la autoridad, más de 3.000 kilómetros de carreteras federales entre Campeche, Chiapas, Oaxaca, Tabasco, Quintana Roo y Yucatán. Y en esta presentación mencionaron las regiones de Acayucan y Coatzacoalcos para ser intervenidas en rehabilitación de carreteras a Acayucan y Coatzacoalcos, mientras que también hay información oficial que incorpora a Poza Rica y a Minatitlán como zonas donde también rehabilitarán carreteras y caminos.
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0: Todo esto es dinero, recurso, presupuesto federal. Por otro lado, 11 personas lesionadas resultaron después de un choque entre un tráiler y un autobús de pasajeros en la autopista de la Tinaja-Cosoleacaque. Esto a la altura del municipio de Acayucan, aquí en el sur de Veracruz. Este percance ocurre durante la mañana de hoy en el tramo carretero Jaltipan-Acayucan, muy cerca del kilómetro 18, cuando una unidad de carga tipo plana impacta por alcance a un autobús de la línea AU. Entonces chocaron esta unidad de carga tipo plana. Ahí está la imagen para la gente que nos sigue en redes. Es una unidad grande de caja, ¿no? Plana, pues, tractocamión, que impacta a un AU. Lo impacta por la parte trasera. Tras este accidente se activó un operativo de auxilio. Ahí llegaron paramédicos de Capufe, elementos de Protección Civil de Acayucan, de Jaltipan, y de acuerdo con los reportes preliminares, 11 personas sufrieron golpes, crisis nerviosas, por los que ellos recibieron atención prehospitalaria y después fueron llevadas al Hospital General de Zona del IMSS en Acayucan para su respectiva valoración médica. Este percance, este accidente en la zona de Acayucan.
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0: Continúan, comenta el secretario de Seguridad Pública, continúan los operativos para verificar que los motociclistas en Veracruz tengan su documentación al corriente. Se trata de retenes. Hay retenes donde se revisa que las motocicletas cuenten con placas actualizadas, con tarjeta de circulación al día, pero también que sus conductores porten casco y tengan su licencia vigente. El titular de Seguridad Pública en Veracruz, Alfonso Reyes, dice que no buscan afectar a los propietarios de las motos, sino generar orden con estos vehículos.
6: Lo que se está revisando, no tienes la placa actualizada, tienes que irte a registrar. Y estamos, en este momento estamos en una fase donde estamos intentando impactar lo menos posible al usuario. Entonces lo llevamos con grúas propias para que no paguen un arrastre extra. Lo llevamos a las direcciones de tránsito. Ahí resguardamos la moto para que no paguen el corralón. Y entonces ellos, si pagan en los primeros 5 días, la multa por no portar placa está bastante accesible. Creemos pensar que después de esa primer multa ya van a Cefiplan y sacan sus placas. Entonces creemos que se está creando una buena sinergia.
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0: Ahí está parte de lo que comenta entonces el secretario de Seguridad Pública en Veracruz sobre este programa de reordenamiento, este programa para poner orden a las motocicletas en el estado. Dirigentes del transporte público en Veracruz dicen que el recién arrancado programa de reordenamiento estatal va a enfrentar un panorama de competencia desigual, competencia asimétrica frente a las plataformas digitales. Hay todavía, pues hay preocupación por parte de aquellos que no están en plataformas digitales. Exigen transparencia en los padrones para entregar subsidios que anunció la gobernadora Nale. Guillermo Larios, líder taxista en la zona conurbada de Veracruz, Boca del Río, avaló que se regularice la actividad, pero cuestiona que están operando de manera libre los vehículos particulares que trabajan a través de aplicaciones.
1: Bueno, a nosotros nos parece en principio interesante, nos parece bien que el transporte esté regularizado, pero considero que lo están metiendo en mal momento, porque por un lado tenemos las plataformas que son los principales proveedores de pirata, y el pirataje pues no se acaba. Nos piden a nosotros estar regularizados y está bien que estemos en orden y está bien, pero por otro lado dejan que un carro particular pues entre sin ninguna medida, sin ninguna identificación y trabaja como si nada. Y entonces nosotros pues ahí sí nos preocupa.
7: Oye, ¿cómo ve esta medida de pues este padrón que también va a haber dentro del transporte público?
1: Bueno, es un tema que se ha venido atendiendo desde hace años. Inclusive llegó un momento en uno de los gobiernos anteriores que todo se iba a digitalizar. Nos pidieron que se presentaran los documentos para que ya todos los trámites se hicieran en ventanilla, todo digital. Sin embargo, pues hubo ahí mano negra y ya no se pudo meter orden.
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0: El gobierno de Veracruz, a través de la Secretaría de Educación, ya entregó mobiliario, entregó insumos para fortalecer la infraestructura de 46 escuelas de educación básica en el municipio de Veracruz. Durante este acto que se realizó en la Escuela Secundaria Técnica Industrial número 26, distribuyeron más de 760 mesas para los estudiantes, más de 1,300 sillas. Sobre esto habla Claudia Tello Espinosa, secretaria de Educación.
8: Todos y todas ustedes son merecedoras no solamente del cariño y del amor de su familia, sino también de las autoridades, de la transformación. Quiero entregar a ustedes lo que son 104 pantallas, 125 cubetas de impermeabilizante, 320 cubetas de pintura, 89 pizarrones, 1,530 sillas, mesas trapezoidales, 765 rodillos y brochas también vienen para las escuelas de educación básica. Así que es un compromiso que están realizando nuestras autoridades para cumplir en todo lo que corresponda para que tengan las mejores condiciones para estudiar. Lo más importante es la atención de las niñas y los niños. La educación es un derecho, no un privilegio, y nadie puede quitarnos la posibilidad del derecho a que las niñas y los niños sean educados.
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0: Hacemos una pausa, son las 2:16, hay bastantes temas que comentarle, regresamos.
9: Cárteles mexicanos podrían usar sus drones para atacar a Estados Unidos, advierte el secretario estadounidense Marco Rubio. Joaquín Guzmán Loera envió una nueva carta desde la prisión donde asegura que sus derechos fueron vulnerados. Movimiento Ciudadano denunciará a Clara Brugada por ajolotización y uso de pintura morada en las calles de Ciudad de México. Colapso del mercado de camarón en México es por red de corrupción aduanera, acusan dirigentes pesqueros.
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5: Dos con 18. Por presuntamente vender plazas falsas de la Secretaría de Educación de Veracruz y de Pemex, la maestra Claudia N. fue imputada por el delito de fraude. Ahí está la imagen que publica la autoridad. Maestra Claudia N. imputada por delito de fraude ayer martes. La formulación que fue dada a conocer por la Fiscalía de Veracruz incluye prisión preventiva mientras se llevan a cabo las audiencias para su sentencia. A través de un comunicado se informa que la Fiscalía Regional de Coatzacoalcos formuló la imputación ante el órgano jurisdiccional en contra de esta profesora Claudia N., que de manera presunta vendía plazas que lógicamente no existían de la Secretaría de Educación y de Pemex. Tras la audiencia inicial, un juez de control legalizó la detención y dictó como medida cautelar prisión preventiva justificada con el proceso penal correspondiente.
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5: Por cierto, hablando de la Fiscalía de Veracruz, en el micrositio de la Fiscalía General de Veracruz, que está destinado a la identificación de personas fallecidas, se encuentran las fichas de 6 personas que fallecieron halladas en Jalapa, de acuerdo con información oficial. Este es el micrositio de la Fiscalía de Veracruz. Y ahí están las fichas de identidad. Ahí está la imagen para la gente que nos sigue en redes. Son las fichas de 6 personas desaparecidas halladas en Jalapa. ¿Sí? La dependencia puso a disposición de la ciudadanía estos expedientes de las personas fallecidas, cuyos cuerpos fueron identificados a través de un análisis forense, pero que no han sido reclamados por sus familiares. Son personas que murieron, que ya fueron identificados por los exámenes correspondientes, pero ninguno de ellos ha sido reclamado por su familia. En el caso de Jalapa, por ejemplo, está Inocencia Morales, Griselda Mujica Báez, Mario Campillo García, Antonio Deán de Hernández, José Antonio Velázquez Landa y Raúl Romero Arriaga. Son las personas que aparecen de Jalapa, hablando de Jalapa, que están en este micrositio de la Fiscalía de Veracruz. Son personas que fallecieron, pero todavía no las reclaman o no las reclaman a través de los familiares. La herramienta digital fue creada con el propósito de facilitar el acceso a información para las familias. Cada uno de los perfiles incluye datos como nombre, sexo, lugar de origen, sitio donde localizaron el cuerpo, fotografías, mecanismos oficiales de contacto para pedir información adicional. Esta iniciativa que le estoy comentando es parte de las acciones que echaron a andar el área especializada en la búsqueda de personas desaparecidas, este programa de identificación humana, que está respaldado por el Fondo de Población de las Naciones Unidas. La finalidad, por supuesto, con estos perfiles que aparecen de personas fallecidas, pues es disminuir el número de personas identificadas que permanecen bajo resguardo en servicios forenses porque no son reclamadas por sus familiares. Ahí está la información y el micrositio está dentro de pues el sitio oficial de la Fiscalía General del Estado.
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5: Por otro lado, buscando proteger a la población en esta temporada de lluvias y de ciclones tropicales, el Ayuntamiento de Jalapa está fortaleciendo la estrategia de prevención y atención a emergencias. Están buscando coordinarse con dependencias federales, estatales y municipales a través de Protección Civil. Platicamos hace unos días aquí con la directora de Protección Civil en el Ayuntamiento de Jalapa. También participan organismos de auxilio. Esto lo dice la alcaldesa Daniela Griego.
6: Para enfrentar temporada de lluvias y ciclones. En este marco de colaboración con instancias estatales y federales, se ha planteado con Conagua, la Sedena se ha sumado y estuvo ayer CAEP también, Protección Civil Estatal, con el fin de prepararnos lo mejor posible. Hemos avanzado en la conformación de brigadas comunitarias, sobre todo en colonias de alto riesgo. Llevamos un poquito más de casi 50 brigadas, que esa es nuestra meta, y hemos puesto pues al servicio de la emergencia. Hemos tenido 3 emergencias fuertes, contingencias climatológicas en estos meses, y nos permite tener una fuerza de tarea importante, equipo, vehículos, gente capacitada para enfrentar la temporada de lluvias de la mejor manera y también evitar el riesgo en la medida de lo posible, sobre todo en zonas donde la gente está sentada a la orilla de un caño o de un arroyo o en zonas de deslave. Entonces, hemos estado trabajando mucho en esto y atendiendo también, ¿no?, lo que ha resultado de estos fenómenos climatológicos que llevamos en estos 5 meses de gobierno, pero vamos bien.
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5: También buscando facilitar los trámites a los ciudadanos y evitar los desplazamientos que son necesarios, pues, a oficinas centrales. El Registro Civil de Jalapa ya amplió desde antier, amplió los servicios de captura, de actualización, de expedición de actas en varios centros comunitarios de la ciudad, así evitando que tengan que moverse la gente a las oficinas centrales del Registro Civil. La oficial de este Registro Civil en Jalapa, Adriana Aranda, dice que esta dependencia tiene servicios en el Centro Comunitario Constituyentes. También hay otro centro comunitario del Registro Civil en Rafael Lucio, hablando de Jalapa, por supuesto, y el módulo que tienen en Barragán, en la colonia Centro, habla la oficial del Registro Civil en Jalapa, Adriana Aranda.
0: A partir del día 1 de junio, ofreciendo el servicio de actualización y captura de actas del municipio de Jalapa. También estaremos expidiendo copias certificadas, como bien saben, de todos los municipios, de cualquier estado de la República, y de nacimiento, de divorcio, de matrimonio, de defunciones.
7: Esto permite que haya, bueno, un menor traslado, ¿no?, de la población, porque sí está retirada la oficina central para los trámites civiles.
0: Es correcto. La intención de estos centros comunitarios están ya desde hace algunos años. Los servicios que estamos incorporando son los que le acabo de mencionar, en el Centro Comunitario Constituyentes, en el Centro Comunitario Rafael Lucio, y tenemos también un módulo en Barragán número 1 en la colonia Centro. Y la finalidad de dar estos servicios es acercarle a la ciudadanía los servicios de expedición, de captura y de actualización de actas.
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5: Algunos cierres de negocios que se han dado aquí en Jalapa, o negocios que han cerrado en la capital, ocurren porque sus propietarios no tienen un plan o un proyecto antes de abrir locales, antes de abrir sus negocios. Lo dice el director de Desarrollo Económico, Fernando Arana. Dice que cuando comienzan a laborar, se encuentran con que el inmueble donde se instalaron pues tiene adeudos, o que hay mucha competencia del mismo giro en la zona, por lo que no se pueden sostener por más de 2 años.
8: Aquí creo que es importante también la gente que va a aperturar un negocio, aparte de que haga su plan y su proyecto, antes de rentar un local, se podría acercar con nosotros a Desarrollo Económico, una para ver si en ese local tiene ese uso de suelo y está sin ninguna deuda. Realmente luego hay locales, porque los que tienen adeudo son los locales a veces, y no los empresarios que cerraron y se fueron. El local se queda con adeudo, y cuando llegan a regularizar se les avisa que ese local tiene un adeudo, y bueno, pues o no lo quieren pagar porque dicen que no es de ellos, y tienen toda la razón. Es del local que rentaron, el que lo renta dice que pues no es culpa de él, y desde ahí empiezan ya a tener cierta problemática para aperturar su negocio, ¿no? Y por otro lado también luego elegir poner cualquier negocio, uno piensa en la cercanía a su casa, en la cercanía a la escuela de los hijos, y abres en esta calle porque me conviene la renta, estaba más barata, pero no se da uno cuenta que tiene competencia, alrededor tienes a 6-7 que te compiten, y va a ser más difícil que esto se dé. Cuando se acercan al Desarrollo Económico les podemos plantear, si quieres abrir una estética, ¿sabes qué? ¿Dónde lo vas a abrir? En esta calle, aquí te puedo decir que en esa calle hay 4 o 5, entonces te pueden asesorías si hay adeudos en el local.
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5: Son las 2:27, la regidora primera del Ayuntamiento de Jalapa, Diana Julieta Aguilar, que es titular de la Comisión Edilicia y Limpia Pública, dice que el gobierno municipal aplicó más de 350 multas a ciudadanos que incumplen con los horarios para sacar la basura, como parte de las acciones que están buscando pues para mantener limpia la ciudad, fortalecer la cultura ambiental, habla la funcionaria.
9: Se han ampliado rutas, ¿qué se está haciendo?
10: Así es, pues realmente la dirección está trabajando arduamente. Sí hay realmente, como ya lo comentaba, algunas campañas al toque de campana, el barrido afuera de las casas. Realmente también las compañeras y compañeros inspectores están haciendo un trabajo arduo porque seguimos teniendo esa problemática de que nos sacamos la basura a destiempo y pues se está multando. También hay un trabajo de multa que, pues para evitarlo, como les aconsejamos, no saquen la basura antes. Y pues creo que ese es un trabajo que debemos de hacer todos como ciudadanos.
9: ¿Tienen el dato de cuáles son los montos de las multas?
10: Sí, sí lo tenemos. Está alrededor de 1.200, 1.500 las multas. Pues obviamente devienen de muchos factores en los que pues obviamente los inspectores ahí como que le dan la tabulación.
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5: Y por otro lado, la Comisión Municipal de Agua Potable y Saneamiento, la CEMAS, en Jalapa, por supuesto, coordinada con el ayuntamiento, emitió de manera oficial un programa de tandeos. Esta es la imagen para la gente que nos sigue en redes. Ya hay un programa oficial de tandeos, está disponible en las redes, por supuesto, del municipio, de CEMAS también, de movimientos de válvulas que van a regular el suministro de agua potable en todo el mes de junio. Esto es todo el mes de junio. Están las imágenes y ahí están lo que llama CEMAS subsectores, ¿no? Y en estos subsectores pues están con qué día se va a contar con agua y qué colonias, ¿no? Por ejemplo, y esto yo sugiero que lo consulten en el sitio, ¿no? Por ejemplo, el subsector 1, que es una zona alta, tienen días, está marcado qué días tienen agua y se afectan colonias, ¿no? La ferrocarrilera, la Adolfo López Mateos, la de empleados municipales. Otra, por ejemplo, la colonia Aguacatal, del Maestro. Bueno, todos van a tener días que no habrá servicio de agua. Igual la zona de la colonia Burócratas, el Mirador, Federal, Framboyanes, en fin. Les sugiero que si revise las colonias con mayor densidad demográfica y que dependen de líneas de distribución masiva, van a operar bajo calendarios específicos que garantizan entre 10 o 12 días de flujo de agua en el mes. O sea, hay bloques habitacionales, por ejemplo, hay en Aguasanta 1, en Bosque del Sumidero, hablo de Jalapa, por supuesto, Casablanca, El Cafetal. Toda esta zona va a operar bajo esquemas de 12 días activos de agua y ahí se especifica por zonas qué colonias tendrán agua y qué días. Pero más o menos, por lo que observo, del mes, cada colonia tendrá entre 12 a 15 días efectivos de agua y el resto no. Por lo cual, pues el exhorto es administrar el agua, ¿no? Y programarse con base en estos calendarios que están disponibles ya en el municipio de Jalapa, en la Comisión Municipal de Agua y Saneamiento, para ver qué días tendrá usted agua y qué días no. Las autoridades municipales están exhortando a la comunidad jalapeña a que realice el uso estricto, pues racional del agua, que la almacene, sobre todo y estar pendientes de qué días tiene agua y qué días no. Sí, y cualquier duda, pues está el número de atención telefónica de CEMAS, 2282-370300, o el WhatsApp de CEMAS, que es el 2282-370400, pero sí vale la pena que se informe usted bien, que vea las zonas, que ubique su colonia, que ubique su domicilio, para saber qué días, si vive en Jalapa, qué días tendrá agua, qué días no los tendrá, en este programa ya oficial de tandeos para todo el mes de junio. Son las 2:31. Vamos a hacer una pausa y regresamos.
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5: El Ayuntamiento de Boca del Río echó a andar un programa de ventanilla única digital. Es un sistema de inteligencia artificial que opera en WhatsApp para registrar a empresas. La presidenta municipal de Boca del Río, Marijose Gamboa, presentó esta herramienta para procesar los trámites del gobierno. Este esquema funciona a través de un número que es el 2294-362112 y funciona a las 24 horas del día.
13: Nada más tienen que marcar ese teléfono, guardarlo como contacto y ahí van a tener un asistente virtual 24 horas del día, 7 días de la semana. Nada más le dicen, oye, yo quiero pagar el predial, oye, yo quiero hacer una, ¿cómo me quejo en atención ciudadana de un bache? Oye, yo cómo quiero, abro una empresa. Lo que necesiten, ahí está y ahí los van a ir guiando paso a paso. Y el objetivo de esto es migrar a los expedientes digitales después, porque todas las empresas, si algo nos han dicho, eso y ahí y cada año hay que volver a ir con el mundo de papeles para nuestros refrendos, para todo. Bueno, el chiste es tener su expediente digital.
14: ¿Qué tanto
13: para
14: tiempo poder... se reducirá?
13: Yo creo que en lugar de hablar de semanas, podemos estar hablando de días. Y esa es la diferencia. Obviamente hay trámites que no se puede, que no se pueden pasar por alto, que son las factibilidades de CFE y de CAP. Y que ahora que llueve nos acordamos de la importancia de esas factibilidades, porque algunos, pues la mayoría, la verdad es que de la gente, de los constructores, de la gente que se dedica a eso, lo ha tomado muy bien y se lo agradezco.
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5: También el Ayuntamiento de Boca del Río está preparando un nuevo programa municipal para premiar a los ciudadanos que mantengan limpios los frentes de sus viviendas y banquetas. Es premiar, pues, entonces a gente que mantenga limpios los frentes de sus viviendas con una estrategia operativa para evitar inundaciones durante la temporada de lluvias. La iniciativa responde a la constante obstrucción de la red pluvial que causa la acumulación de basura. Juan Carlos Torres, coordinador de servicios públicos del municipio de Boca del Río, dijo que los bloqueos en los tragatormentas impiden que se vaya el agua y generan encharcamientos en varias colonias.
15: Establecieron las 51 rutas de barrido que existen en limpia pública y lo que siempre hemos pedido es el apoyo de los ciudadanos, que nos apoyen a barrer su banqueta, su calle. Finalmente, el gran problema que tenemos en la ciudad es que esa basura que está regada en las calles de los árboles que cada quien tiene en sus casas se va a las tragatormentas y eso es lo que los tapa y hace que no se pueda ir el agua de manera normal.
16: ¿Cómo ha respondido la gente ante estas rutas?
15: Bien, la alcaldesa tiene un programa que aún no se ha lanzado, pero que ya lo estamos trabajando, en que va a premiar a las vecinos que limpian sus banquetas y sus frentes, lo cual eso es muy bueno, sobre todo porque ellos mismos ayudan a que no se inunden en sus casas.
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5: Gamaliel González, que es un recolector de basura en Boca del Río, de 18 años, desmintió de manera pública que percibe un salario de 70,000 pesos mensuales después de que se difundiera esto en un medio digital. Aclara que sus ingresos reales son de 9,500 pesos y denuncia intentos de extorsión derivados de esta publicación donde afirmaban que él ganaba como recolector de basura en Boca del Río 70,000 pesos.
17: No, pues la verdad estoy muy, no, bueno, estoy más que nada incómodo y pues con miedo, ¿no? Porque sí me han parado y me han dicho que saque el dinero, que dónde lo tengo guardado y más que nada quisiera que pues dejaran de estar levantando falsos sobre mí, ¿no? Porque pues, no gano eso. Yo trabajo, como lo dijo, ¿no? De recolector, gano 9.500 pesos al mes y pues no se vale que me anden difamando.
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5: La legislatura de Veracruz aprobó que los entes que están obligados a hacer entregas al Congreso de Veracruz, por ejemplo, la cuenta pública, ayuntamientos tienen que entregar cuentas públicas, entre otros, lo pueden hacer a través de medios electrónicos. Ya se aprobó esto. ¿Cuáles son los beneficios? Pues son muy claros. Si se aprueba la entrega electrónica de estas cuentas públicas, pues se reduce el uso de papel. Eso es de manera significativa. Se evita el desplazamiento de personas, se ahorran recursos económicos y se disminuye la huella de carbono organizacional. Así lo publica el Congreso. De acuerdo con esta instancia, con el Congreso. La reforma aprobada permite que las cuentas públicas de todos los que tienen que entregarlas sean en archivos digitales en plazos legales. Por ejemplo, los informes mensuales o los trimestrales, bajo las disposiciones emitidas, pues se observa un cumplimiento en tales obligaciones, tienen que entregarlo de manera digital y ya se puede, pues, evitar la entrega a través del papel, parte de lo que ya aprobó el Congreso. Entonces ya aquellos que están obligados, por ejemplo, a entregar cuentas públicas, como los municipios, lo podrán hacer de manera digital.
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5: El diputado Miguel Guillermo Pintos, de Morena, dice que esta actualización que le estoy comentando, esto de que ahora las cuentas públicas y demás se pueden entregar a través de la forma digital, pues, es un paso firme hacia la modernización, dice el diputado, de la fiscalización y la rendición de cuentas en Veracruz, porque simplifica procedimientos administrativos, porque fortalece la eficiencia y porque también da oportunidad a tener acceso a la información pública.
14: El Grupo Legislativo de Morena respaldamos esta propuesta y votaremos a favor, convencidos que la digitalización de los procedimientos fortalece las instituciones, mejora la gestión pública, consolida una administración moderna, eficiente y cercana a las necesidades de la sociedad veracruzana.
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5: Y por el grupo legislativo del PAN, el diputado Fernando Yunes calculó que el ORFIS, el órgano de fiscalización superior en Veracruz, recibe de los 202 ayuntamientos veracruzanos poco más de 100,000 cuartillas, 100,000 hojas cada año por concepto de entrega de la cuenta pública. Imagínense ahora con esto que aprobaron, pues esto se va a ahorrar, ¿no? Porque tenían que entregarlo de manera impresa las cuentas públicas, todos los ayuntamientos. Eran 100,000 cuartillas, cuando menos lo que calcula el diputado Yunes. Esto ya podrá ahorrarse.
18: ORFIS necesitará, obviamente, tener mucha más capacidad en cuanto a servidores, equipo de cómputos, para poder implementar también esto, y que esta sustitución de entrega física no pueda, por alguna falla tecnológica, convertirse en un riesgo para la propia fiscalización del Estado, que es tan importante. Un archivo corrupto, una carga incompleta, una plataforma caída, una validación discrecional o un problema de resguardo digital pudiera terminar afectando la certeza de los procedimientos que el organismo de fiscalización del Estado lleva a cabo, y también, por ende, un problema para los ayuntamientos y quienes lo entregan. Hay que decirlo también con claridad, y algo que nos preocupa desde Acción Nacional: no todos los entes fiscalizables tienen las mismas capacidades operativas, tecnológicas o económicas también para hacerlo. No es lo mismo la capacidad tecnológica y económica que tienen municipios como Jalapa, como Veracruz, como Boca del Río, que la que tienen muchos de los municipios de nuestro estado, que se encuentran en pobreza extrema o en zonas donde no tienen, pues, necesariamente muchas de las capacidades materiales para poder llevar a cabo esta labor. Sin embargo, no debe ser tampoco pretexto para que se hagan. Nosotros creemos que es importante dar, sin duda alguna, este paso a la modernización, a la simplificación, pero siempre que se haga con garantías, con certezas de que esta información será incorruptible, que será información que será y tendrá un buen resguardo tecnológico, que también ayuda a hacerlo, hay que decirlo. Muchas veces el resguardo de papel es más complejo que el resguardo de algunos documentos digitales.
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5: Y por su parte, eso es lo que dijo el diputado Fernando Yunes, panista. Por su parte, la diputada Elizabeth Morales, del PT, dijo que, de acuerdo con estimaciones también, la producción de una tonelada de papel puede requerir entre 17 y 24 árboles, miles de litros de agua, esto que también se va a evitar ahora con esta iniciativa que aprobó el Congreso de Veracruz.
19: Cada año los gobiernos generan una enorme cantidad de documentación relacionada con procesos administrativos y financieros. Avanzar hacia esquemas digitales contribuye a una gestión pública más eficiente y también más responsable con el medio ambiente. La reforma conserva las obligaciones de rendición de cuentas, los plazos establecidos por la ley y las facultades de control que corresponden al Congreso del Estado. La presentación de las cuentas públicas seguirá realizándose dentro de los tiempos previstos por nuestra legislación. La diferencia es que ahora podrá hacerse mediante herramientas tecnológicas que hagan más eficiente este proceso.
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5: Y como un acto simbólico para conmemorar junio, el mes de junio, que es el mes del orgullo LGBT, el Congreso de Veracruz realizó el encendido de luces alusivas a la diversidad. La diputada Astrid Sánchez dice que esta acción va más allá de un adorno, es una forma de protesta, de memoria, de exigencia para que se respeten los derechos de todas las personas independientemente de su orientación sexual, habla la diputada Sánchez.
20: Iluminamos un edificio con historia, pero al fin una estructura sólida en sentimientos. Hoy la tarea es iluminar las vidas con leyes y las herramientas necesarias para su buen subsistir, con políticas públicas que desmonten la violencia sistemática y el prejuicio. Por ello, y muchísimo más, recuerden que de nada sirve tener los ojos abiertos si mantenemos la mente cerrada. Pero sobre todo, recuerden que en esta vida nos pueden arrebatar todo, pero lo que no podemos permitir que nos arrebaten será la dignidad. La violencia sistemática es también que una mujer trans no pueda ni tenga cupo laboral, que un chico gay sea corrido de su casa a los 15 años, que un joven no binario abandone la prepa por burlas, golpes y falta de humanidad. Eso es prejuicio convertido en segregación, y esa segregación es vulneración. Esta 67ª legislatura aprobó la Ley de Identidad de Género Autopercibido. Con ella, Veracruz reconoció por fin la identidad, esta identidad que no se negocia y que no le otorga tampoco un juez. Al día de hoy, cualquier identidad trans puede generar su cambio.
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5: Y el Ayuntamiento de Xalapa también va a brindar acompañamiento, apoyo institucional a las actividades conmemorativas por el mes del orgullo LGBT. Mes de junio, se van a desarrollar del 11 al 21 de junio y habrá como un evento principal la Marcha de la Diversidad Sexual, que es el próximo 13 de junio. El director general del Consejo Municipal para la Asistencia Social en Xalapa, Leonardo Ruiz, dice que hay coordinación permanente con el comité organizador y con varios colectivos de la diversidad sexual. Habla Leonardo Ruiz.
21: Ok, mira, pues desde la dirección de CUMAS estamos apoyando al comité organizador de la marcha LGBT y CUMAS, y por supuesto Orgullo Xalapa, y pues bueno, es lo que te puedo comentar. Ya está programado las actividades del 11 de junio hasta el 21 de junio. La marcha es el 13 de junio en la capital a las 5 de la tarde, donde pues bueno, se va a salir desde la Araucaria con dirección del Parque Juárez.
22: Okay. ¿Qué otras actividades se realizarán?
21: Pues viene la pinta del paso peatonal, viene el tema de la segunda edición fotográfica, la Expo Diversex, que es la séptima edición, la marcha, y pues bueno, son también ciclos de cine que va a haber, y pues bueno, apoyando desde el ayuntamiento, pues también nuestra alcaldesa es la que también ahora sí ha brindado los permisos pertinentes para que todo se pueda llevar con calma.
22: ¿Han recibido ahorita, hasta el momento, cómo han ido esas zonas de las discriminaciones de género?
21: Pues mira, ahorita gracias a Dios, lo que me comenta la directora Mavis, que es la directora de Orgullo Xalapa, no ha habido ningún tema de discriminación, no ha habido, gracias a Dios, también algún tema de crimen de odio, y pues bueno, también la coordinación que tienen las colectivas es que, pues bueno, hay seguimiento por parte de la fiscal Aurelia.
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5: Bueno, hagamos una pausa, ya son las 2:45, regresamos con más información.
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5: Este foro estudiantil que está impulsando la Universidad Veracruzana, buscando reafirmar la importancia del quehacer cotidiano en la UV, se llevó a cabo el foro Transformación Integral y Excelencia en el Liderazgo Estudiantil, ahí en la región de Veracruz, con la participación de consejeras y consejeros, alumnos, suplentes y representantes de carrera. Ahí en este auditorio de la Unidad de Ingenierías, el rector Martín Aguilar, esta es la imagen para la gente que nos sigue en redes, enfatizó que si bien académicos y estudiantes participan en un proceso de formación mutua, son las inquietudes, las problemáticas, las nuevas ideas de los jóvenes que enriquecen la vida universitaria. Sobre este encuentro destaca el rector Aguilar algunos de los aspectos centrales que surgieron de propuestas de los estudiantes, por ejemplo, fortalecer la información sobre las funciones de la representación estudiantil, estrechar lazos en la comunidad universitaria y generar espacios de intercambio académico. Esto es parte de lo que se trató en este foro que presidió el rector Martín Aguilar junto con jóvenes de la Universidad Veracruzana.
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5: Una fuerte movilización de cuerpos de seguridad de los tres órdenes de gobierno se registró la tarde de ayer en el municipio de Aculzingo, después de que se hallaran restos humanos abandonados a un costado de la carretera que comunica con la región de las altas montañas. Los hechos ocurrieron en la zona conocida como Barranca Seca, ubicada antes del arranque de las curvas de ascenso hacia Aculzingo. Están las imágenes para la gente que nos sigue en redes. Esto del lado de derecho de la vía y a la altura de la comunidad de Cocholitla, donde personas que transitaban por ese lugar pues alertaron a la autoridad sobre la presencia de bolsas con contenidos sospechosos. Hasta el momento las autoridades no han informado de manera oficial sobre la identidad de la víctima, ni tampoco los restos, cuántos restos fueron localizados en estas bolsas ahí en Aculzingo, en plena vía pública, en las carreteras, por lo que las investigaciones continúan abiertas.
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5: En un operativo contrarreloj, ahí en el Citlaltépetl, rescataron a tres montañistas. La movilización de cuerpos de rescate en las faldas del Citlaltépetl mantuvo pues en alerta a la autoridad, a los familiares, porque tres alpinistas de Orizaba y Nogales habían sido reportados como desaparecidos durante una expedición hacia el pico de Orizaba. La emergencia se activa a la tarde del martes cuando uno de los integrantes de este grupo notifica a las autoridades que sus compañeros no habían regresado ni establecido comunicación alguna con su familia después de varias horas de buscar ascender en el pico de Orizaba. De inmediato, personal de Protección Civil, elementos de la Policía Estatal de Puebla organizaron un operativo especial de búsqueda en una de las zonas más complejas del volcán. Los rescatistas arrancaron el ascenso desde el punto que se conoce como Tumba de Citla. Estaban buscando pues ascender en el pico de Orizaba, recorrieron diversos senderos hasta localizar a los excursionistas cerca de las 7 de la tarde, imagínense ya cuando empieza a caer la noche, en el paraje denominado como Cargaderos, ubicado entre los 4.400 y 4.550 metros sobre el nivel del mar.
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5: Bueno, pues por fortuna todo salió bien entonces en el tema de estos montañistas que estaban buscando ascender al Citlaltépetl. Este diario, y hoy hay una entrevista que hace nuestra compañera Azucena Uresti en su noticiario, platicó con el periodista responsable de esta investigación que, cómo se ha movido, esta investigación que publicó Los Angeles Times, este diario, asevera este reportaje que publica Los Angeles Times que los gobernadores de Sonora y Tamaulipas, morenistas, Alfonso Durazo y Américo Villarreal, son investigados por el gobierno de Estados Unidos. Es una nota que se publica hoy y el medio estadounidense este Los Angeles Times destaca que ambos mandatarios, ambos gobernadores, fueron despojados de sus visas. Este reportaje con el reportero Stephen Fisher asegura que no tienen visas, que les cancelaron sus visas a los gobernadores de Sonora y de Tamaulipas, es decir, Alfonso Durazo y Américo Villarreal, y que solamente entran a Estados Unidos con un permiso especial. A Durazo Montaño, secretario al gobernador de Sonora, quien se desempeña además como secretario de Seguridad, fue secretario de Seguridad en tiempos de López Obrador, está siendo investigado por supuestos vínculos con el crimen organizado, de acuerdo a este reportaje se vinculan o están investigando por supuestos vínculos con el crimen organizado a Durazo, mientras que a Américo Villarreal se le señala como por contrabando de combustible, también conocido en México como el huachicol. Vaya reportaje el que publica Los Ángeles Times y que el reportero pues defiende, dice que tiene todos los datos para confirmar cada una de las situaciones que escribió en este reportaje.
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5: La presidenta Sheinbaum ya reaccionó a esta publicación en Los Ángeles Times, en donde se apunta que el gobernador de Sonora y de Tamaulipas, Alfonso Durazo y Américo Villarreal, son investigados por Estados Unidos.
0: De dos gobernadores, entiendo que pues ellos tienen que aclarar, pero ayer lo dije, ¿no? O sea, qué intención con quitar la visa y además hacerlo público. O sea, vamos a filtrar, porque así luego se actúa por algunos sectores, para ver que, para decirle a los mexicanos, aguas, aguas, te van a quitar la visa. O sea, hay que estar tranquilos. Cuando uno está tranquilo con sus convicciones y con la certeza de lo que está haciendo y la garantía de que estamos actuando por el bien del pueblo de México y de la nación, entonces pueden venir estas cosas. Pero, ¿cuál es el interés?

0: Comenta la presidenta Sheinbaum.
1: Entonces hicimos un planteamiento para que sea la elección al Poder Judicial en el 28 y en caso de proponerse la revocación de mandato se pueda hacer el mismo día, en la misma casilla. Eso es lo primero. Lo segundo, en vez de que sean, ¿cuántos candidatos? Eran tres, ¿verdad? Tres candidatos por cada puesto elegido por el por la Comisión del Ejecutivo, del Legislativo y Judicial, son dos, nada más, ya no son tres, ahora van a ser dos. Y se pone la posibilidad de poder hacer un examen adicional a todos los requisitos que venían antes, de tal manera que se garantice, pues, que si vas a ser juez de penal, pues tengas ciertos conocimientos sobre lo penal. Si vas a ser juez civil, ¿ves?, puedas tener ciertos conocimientos sobre lo civil.
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0: La secretaria de Gobernación, Rosa Isela Rodríguez, reitera el llamado a la Coordinadora de Trabajadores de la Educación Nacente para privilegiar el diálogo, la construcción de acuerdos. Las manifestaciones muy duras de la coordinadora en la Ciudad de México. Esto es lo que dice Rosa Isela Rodríguez.
3: El gobierno de México mantiene abierta la vía del diálogo permanente, respetuoso y constructivo con maestras y maestros de la CENTE, desde las Secretarías de Gobernación, de Educación Pública, así como la Dirección General del ISSSTE, hemos expresado nuestra voluntad para continuar en la mesa de trabajo, en la revisión y atención de los temas que preocupan al magisterio. Reiteramos el llamado a mantener abiertos los canales de comunicación para evitar el cierre de planteles que afecte la educación de niñas y niños y adolescentes de México con la culminación del ciclo escolar.
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0: Cuéntanos, Paulo César Monsalves, la información deportiva. Buenas tardes.
4: Buenas tardes, Alejandro. Amigos, ¿cómo están? Buenas tardes. Bueno, el futuro de André Jardín como técnico del Club América al parecer está a punto de finalizar. Reportes periodísticos indican que Jardín no seguirá como estratega de las Águilas para el próximo torneo Apertura 2026. Pese a que luego de la eliminación ante Puma se ratificó al brasileño del banquillo azul crema debido a que tenían confianza en su proyecto, reuniones recientes con la directiva habrían sido definitivas para cambiar de opinión, por lo que aparentemente habrían rescindido su contrato y ahora buscan nuevo director técnico. El brasileño llegó hace unos años como bombero al equipo de la América, ya que luego de buscar otros técnicos el proyecto parecía que no convencía. Ahí comenzó una época dorada donde ganó tres títulos de Liga MX, el campeón de campeones, la Supercopa de la Liga MX y la Campeones Copa. Así las cosas con la situación de André Jardín y el tema de las Águilas del América, donde aparentemente ya no va a continuar. Oficialmente todavía no se ha hecho oficial su salida, sin embargo, reportes periodísticos indican que es cuestión de minutos o de algunas horas para que esto se haga oficial. De momento no hay nombres sobre la mesa acerca de quién podría llegar en lugar de Jardín al equipo americanista. Se habla de Diego Alonso, inclusive se habló a tiempo, días atrás, de Matías Almeida, pero este último ya acordó con Rayados del Monterrey, por lo que en este caso estos dos elementos estarían descartados. Sin embargo, siguen surgiendo versiones acerca de quién podría ser el estratega y Guillermo Almada tomaría la cabeza justamente entre los favoritos para llegar a la dirección técnica de las Águilas del América. Así que esa es una noticia que está surgiendo en los últimos minutos. Veremos si con el paso de los minutos se hace oficial su salida y, bueno, evidentemente comenzará a surgir información en torno a quién será el nuevo técnico de la escuadra americanista. Por otra parte, a unos cuantos días del inicio de la Copa del Mundo 2026, la firma de economistas Goldman Sachs compartió los resultados de un estudio que calcula las proyecciones y pronósticos de lo que acontecerá en el torneo. La proyección se basa en un modelo estadístico construido sobre cerca de 20,000 partidos oficiales internacionales disputados desde 1978, más distintas variables como antecedentes históricos en los mundiales, factores geográficos, rendimiento actual e historial goleador. Este estudio predice que México llegará a los octavos de final de esta Copa del Mundo tras la obtención de 4 triunfos, 3 de ellos en la fase de grupos. Según este pronóstico, ante Sudáfrica, México ganaría 2-0. Frente a Corea del Sur se impondría 2-1. Y también

0: quien vencería 2-1 a Chequia, por lo que avanzaría a la siguiente ronda con paso perfecto por primera vez en su historia. En 16avos de final, México vencería a Escocia para ser derrotados y eliminados por Inglaterra en cuartos de final. Según la predicción de Goldman Sachs, el campeón sería la selección de España con una probabilidad de casi el 26%. Después aparece Francia como segunda favorita con 18.9% y en tercer lugar está Argentina con 14.3%. Brasil está en el cuarto lugar de este listado con el 7.6% de las probabilidades, mientras que Inglaterra ocupa el quinto sitio según este sitio. Cabe, por otra parte, cada vez falta menos para que la selección mexicana debute dentro de la Copa del Mundo 2026, pero antes deberá cumplir con algunos apartados pendientes. Uno de ellos fue la fotografía oficial, la cual se tomaron en el Museo Nacional de Antropología el día de ayer. En el acto estuvieron presentes directivos de la Federación Mexicana de Fútbol, así como integrantes del cuerpo técnico. La postal fue realizada enfrente de la Piedra del Sol, una de las piezas más representativas de la cultura mexicana y símbolo que está presente inclusive en el jersey verde con el que jugará ante Sudáfrica en el duelo inaugural. El Tri se prepara para enfrentar mañana por la noche a la selección de Serbia, en el que será su último duelo de preparación previo a su debut en la Copa del Mundo el próximo 11 de junio frente a Sudáfrica. Así que la situación se torna interesante en torno a América, Alejandro, puesto que Andrés Jardín saldría de las filas americanistas. El anuncio sería oficial en las próximas horas.
1: Habrá que ver qué ocurre en el tema de las Águilas. Paulo, gracias, te mando abrazos, buenas tardes.
0: Buenas tardes.
1: Está Paulo César Monsalves con la información deportiva y ya nos vamos. Ah, no, antes de irnos, la Revelations Cup, esta copa que habrá de jugarse en el Luis Pirata de la Fuente. Es la Revelations Cup Veracruz 2026 en el Pirata de la Fuente. En Veracruz, esta copa contará con la participación de representativos de gran nivel como Piratas FC, Fútbol Club, la Selección Mexicana Sub-20, la Selección de Japón Sub-20, este torneo que va a reunir talento internacional y nuevas promesas. Este 8 de junio a las 7:30 de la tarde es el juego entre Piratas Fútbol Club y la Selección Mexicana Sub-20. Esto forma parte de la proyección deportiva internacional del estado de Veracruz. En el tema deportivo, se pueden adquirir boletos en boleto móvil, en el sitio web o en las taquillas del estadio. 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Pues nos vamos, Federico Ríos, Emanuel Romero, Edgar Salomón Flores, Guillermo Agüero, todo el equipo de Oliva Noticias. Gracias, buenas tardes, provecho.
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9: En las 22 Copas del Mundo celebradas hasta la fecha, desde Uruguay 1930 hasta Qatar 2022, solo han participado 80 selecciones, un poco más de la tercera parte de los 211 países afiliados a la FIFA. De estas 80 selecciones, solo 8 han sido campeonas. El jugador más valioso de la Copa Mundial 2026 es el español Lamine Yamal del Barcelona, con un valor actual de 401 millones de dólares. Su más cercano perseguidor es el noruego Erling Haaland, quien juega para el Manchester City con un valor de 298.3 millones de dólares. Uno de los recuerdos más amargos que tiene la selección mexicana en Copas del Mundo se presentó en Corea-Japón 2002, cuando perdió 2-0 ante Estados Unidos, su acérrimo rival en la CONCACAF, por lo cual quedó eliminada en octavos de final. El Mundial de 2026 podría significar el adiós de dos de los más grandes futbolistas de todos los tiempos, Cristiano Ronaldo y Lionel Messi, debido a la edad. Sin embargo, se vislumbra que el cambio generacional le otorgará el protagonismo a Lamine Yamal de España, el brasileño Esteban William, el ecuatoriano Kendry Páez y el español Pau Cubarsí.
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0: Las 3 de la tarde, ya con 20 minutos.
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0: Mi nombre ya te lo sabes, Jimena Melgar. Como todos los días, es un gusto estarte acompañando, estarte dando lata por acá. Tú y yo vamos iniciando la semana. Pero como siempre, es un gusto estarte acompañando, estar un día más aquí contigo en un Me Las Pides. Te las pongo. Miércoles lluvioso, miércoles de que así hacía calorcito, que siempre no. Y de andarte poniendo la rola que tú quieras al 2288-15-1049 o a través del teléfono de cabina 815-1049. Ya tengo por acá algunos mensajes, algunos saludos. Dice por acá, mi querido Alfredo, muchísimas gracias por ese mensaje tan bonito. Y efectivamente, el día de hoy yo también quería iniciar este programa con una de las canciones que siento que más va acorde. Para una de las personas que tanto y tanto amaba escucharme. Hasta el cielo, muchísimas gracias, mi querido Alfredo, por andarle dedicando también esta canción. Es intocable. El amigo.

0: buenas tardes, mi asociada, se te extrañaba. Soy la señora Mari de aquí de la Reserva. ¿Me podrías poner, por favor, la canción de Queridos Padres? Súbele, mi asociada, que tengas bonito ombliguito de semana y inicio de mes. Tarde, pero segura.
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0: las 3:30.
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2: Hola, ¿qué tal? Linda tarde para todos, público hermoso del Patrón FM. Soy Citlali García, la jefa, les contó acerca de los famosos. A casi dos décadas del fallecimiento de Valentín Elizalde, su madre, Camila Valencia, reveló que recientemente abrió la habitación que el cantante ocupaba en su casa, en Guasave, Sinaloa, un espacio que permaneció intacto desde 2006. Entre ropa, accesorios y recuerdos personales, la familia encontró, dicen, grabas inéditas que nunca fueron publicadas y que actualmente están siendo revisadas para evaluar un posible lanzamiento. Según informó el Imparcial, aún no existe una fecha confirmada para dar a conocer dicho material. Karim León y el rapero estadounidense Jelly Roll estrenaron hace poco Liar, el primer sencillo del álbum oficial del Mundial 2026. Pero lo que muy contadas personas saben hasta hoy es que el sonorense se sumó al tema sin saber que era para este evento internacional. Me gustó mucho lo que decía y fue para mí una canción como de batalla. La grabó por el simple hecho de ser Jelly y al tiempo me dicen que va a formar parte del álbum de la FIFA. Y yo ni enterado, dijo Karim. Eden Muñoz continúa consolidándose como uno de los más importantes y taquilleros del regional mexicano. A 6 meses de su presentación en la Arena Guadalajara, el compositor logró agotar por completo las entradas para el concierto programado para el próximo 28 de noviembre. Este logro lo convierte en el primer artista en alcanzar en dicho recinto este show con un espectáculo en formato 360 grados. Ante la extraordinaria respuesta del público, se anunció una nueva fecha, 27 de noviembre, para que más seguidores puedan formar parte de una de las giras más exitosas del momento. En Oliva Noticias, Citlali con las estrellas del mundo del espectáculo.
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11: Bienvenida Melgar, muy buenas tardes. Muy buenas tardes, soy Charlie desde su portable escuchándote. ¿Me podrás complacer por favor con la canción de Eso Nomás del señor José José para escuchar aquí donde te venimos escuchando en el portable XL 10823, por favor? Fuerte abrazo y bendiciones para ti, mi Jimenita. Gracias.
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0: Las 3 de la tarde ya con 38 minutos. Por acá lo sigo leyendo, lo sigo escuchando, sigo programando sus rolas favoritas también. ¿Quién anda por acá? Buenas tardes.
1: Amiguita, amiguita, buenas tardes. Aquí la escucha, ¿eh? Un abrazote grande, grande.
0: Muchas
1: grande.
0: Gracias, querido Eugenio. Te ánimo, mando ánimo. Otro.
1: Dios te dé fuerzas, amiguita. Y bueno, un abrazote de acá de tu amigo. Y por ahí, compláceme con otra canción. Quiero la de Un Rinconcito en el Cielo. Y ahí estamos con el patrón 104.9 y Jimena Melgana Social.
0: Saludos, claro que sí, para que la programamos. Patrón, buenas.
2: Buenas Hola. Tardes.
0: Hola.
2: Sí, bienvenida a tu programa.
0: Muchas gracias.
2: Sé que extraña. Y ánimo. Y recuerda que todas las personas que en un momento nos dejan en este plano, que se van a un lugar mejor y que esa persona está en un lugar mejor y desde allá te está enviando muchos abrazos. Y yo también te mando uno, a pesar de no conocerte personalmente, mi socia. Bonita tarde.
0: Muchísimas gracias. Créanme que, ay, sus mensajitos, sus audios. También tengo en redes sociales muchos mensajitos que no he podido contestar. Es lo que me da para arriba. Es lo que a mi familia también la ha estado reconfortando mucho. Y no tengo más que agradecimiento con ustedes. Y pues sobre todo el hecho de que me permitan seguir aquí con ustedes. Esto es lo que amo. Eso es lo que yo estoy 100% segura de que él ya estaría a esta hora también escuchándome, trabajando como siempre o andando en cualquier otro lugar. Y pues bueno, a seguirle dando. Dice por acá, ay, espérenme, es que esos mensajes tan chulos ustedes que me mandan y una no puede. Saludos a la panadería Dos Hermanos, también todo mi agradecimiento con ustedes, saben el cariño que les tengo, ya se los dije en persona, muchísimas gracias también por haber estado ahí conmigo. Por acá ahorita les ando programando su rola. Saludos para el señor Jesús Atiel Marín, la señora María Rivera, que andan escuchando en el mercado Rebolledo de Coatepec, de parte de la familia Marín Romero hasta San Gabriel Chilac, Puebla. Buenas, ¿cuál va primero? A ver.
3: Jimenita, Jimenita, Virgar, ¿cómo estás? ¿Cómo estás?
0: Aquí andamos.
3: Por favor, de complacer con una canción de Los Hermanos Espinosa, Dios por Delante. Escuchamos desde Coatepec, Veracruz, aquí en Carnicería San Sebastián, 100% mi santeca. Saludos, Pachipocles, de parte de Cornel. Aquí manda el patrón 104.9 FM.
0: Por acá les programo su rola, claro que sí, dice. Jime, te mando un super abrazo mega fuerte, que dure mucho tiempo para reconfortar tu dolor. Muchísimas gracias. Dios te regale fortaleza y sabiduría para sanar esta pérdida tan grande. Comprendo tu dolor, pues mi padre también se fue y fue el amor de mi vida. Ánimo, Dios contigo y toda tu audiencia, oramos por ti. Saludos y que Dios siempre esté contigo. Muchísimas, muchísimas gracias. Ustedes también saben que mis oraciones siempre con ustedes, con la gente que me permite acompañarlos. Y vámonos ya con rola, porque si no yo sigo chillando. ¡Ay, es Ramón Ayala! Rinconcito en el cielo. Las 3:41.

0: las 3:45.
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1: Muy buenas tardes, querida socia. ¿Me podrás complacer con una cancioncita de Vicente Fernández, Las Golondrinas? Escuché Las Golondrinas. Por favor, yo te escucho todos los días aquí en Tlaxcala, manda al patrón, 104.9 FM.

0: todos tenemos una. La socia Jimena Melgar.
1: Don Oscar, no se me habían olvidado sus saludos. Ando bien ronca, una disculpita. Que tenga un excelente miércoles, ombliguito de semana. Por acá lo acompaño. Muchísimas gracias también a usted por acompañarme. Lo amo mucho, que Diosito me lo cuide, me lo bendiga muchísimo. Y por acá seguimos chismeando, seguimos juntitos.

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10: A diferencia de otras Copas del Mundo, para la de Norteamérica 2026 no hay un marcado grupo de la muerte en el que la paridad de fuerzas a la alza sea muy notorio. Destaca el grupo 1 con Francia, Senegal, Irak y Noruega. También luce muy parejo el grupo F con Países Bajos, Japón, Suecia y Túnez. La mascota que presentó México para la Copa del Mundo 1970 no fue un animal, sino un niño. El sucesor de Willy, el león del Mundial de 1966 en Inglaterra, se llamó Juanito, un niño con un sombrero tradicional con el texto México 1970 al frente y el uniforme de la selección de México. El delantero de Irlanda del Norte, Norman Whiteside, se convirtió en el Mundial de España 1982 en el jugador más joven en participar en una Copa del Mundo. Con 17 años, 1 mes y 10 días, arrebató el récord que ostentó durante más de 2 décadas el brasileño Pelé. La selección de Suiza rompió el récord que tenía Italia con la portería invicta con 550 minutos, la cual inició en el Mundial de México 86 y terminó en Italia 90. La nueva marca fue mejorada por los suizos por 8 minutos sin recibir tantos y quedó en 558 durante el Mundial de Sudáfrica 2010.
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0: ¡Puro rolón con el

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0: todos tenemos una. La socia, Jimena Melgar.
1: ¿Cómo andamos?
2: Y son los Tucanes de Tijuana. Andamos ready.

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1: El gobierno federal anunció una nueva etapa de rehabilitación y conservación de carreteras que contempla diversos tramos en Veracruz, incluyendo regiones como Acayucan, Coatzacoalcos, Poza Rica y Minatitlán, además de caminos rurales y comunidades indígenas. El anuncio fue realizado durante la conferencia matutina de la presidenta Claudia Sheinbaum, donde el secretario de Infraestructura, Comunicaciones y Transportes, Jesús Esteban Medina, presentó el Programa Nacional de Conservación de Carreteras, que contempla una inversión total de 70 mil millones de pesos a nivel nacional. Aunque las autoridades no detallaron cuánto recurso será destinado específicamente a Veracruz, confirmaron que la entidad forma parte de la estrategia de conservación para el sureste de México. Como acto simbólico para conmemorar junio, mes del orgullo lésbico-gay, el Congreso de Veracruz realizó el encendido de luces alusivas a la diversidad. La diputada Astrid Sánchez Moguel afirmó que esta acción va más allá de un adorno. Es una forma de protesta, memoria y exigencia para que se respeten los derechos de todas las personas.
2: La tarea es iluminar las vidas con leyes y las herramientas necesarias para su buen subsistir, con políticas públicas que desmonten la violencia sistemática y el prejuicio.
1: El diario Los Angeles Times aseveró que los gobernadores de Sonora y Tamaulipas, Alfonso Durazo y Américo Villarreal, son investigados por el gobierno de los Estados Unidos. Ante esta información, la presidenta de México, Claudia Sheinbaum, reaccionó de la siguiente manera.
3: ¿Qué intención con quitar la visa y además hacerlo público? O sea, vamos a filtrar.
4: Porque así luego se actúa por algunos sectores.
3: Para ver que, para decirle a los mexicanos, aguas, aguas, te van a quitar la visa.
1: Soy Edgar Salomón y te recuerdo, ya estás informado.
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5: Mensaje del arzobispo Jorge Carlos Patrón Wong.
6: La fe es creer, y creer es confiar profundamente en Dios. El amor de Dios es infinito, sobrepasa los límites humanos y comprende cada íntima intención personal y nuestras necesidades. El Padre bueno, nuestro Padre Dios, como lo reveló Jesucristo, sabe lo que necesitamos para ser felices. No dejemos que las dudas nublen nuestro corazón y nuestra confianza. Dios nunca se cansa ni se cansará de amarnos. Confiemos en Él y crezcamos en la fe. Con María, todos discípulos misioneros de Jesucristo, Dios te bendice.
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0: Las 4:45.
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Las 4 de la tarde con 52 minutos. Dice por acá. Ajá, ánimo y que Diosito te dé mucha fortaleza en estos momentos. Cuídate mucho, saludos para ti. Yo soy Adelita. Adelita, mi reina chula, muchísimas gracias. Por acá te acompaño y muchísimas gracias a todos por sus mensajitos. Un saludo para la familia García Pérez, que anda escuchando en San Juan Huatzinco, Tlaxcala. El buen Philly García, como siempre en sintonía. También por acá dice, un saludo para todos los que andan detrás del volante, que Dios los cuide. Es que me está dando hipo. Y los bendiga, y en Coatepec manda el patrón. Bendiciones también para ustedes, también para ti, mi buen Roberto. Por acá también dice, mi socia aquí va para la columna en el Fercho. Dice que le gusta el diario de un borracho, no sé por qué, le trae recuerdos, yo creo. Mi manzanita, muchísimos, muchísimos saludos para ti. También muchas gracias por andarme sintonizando. Mi señora Mari, efectivamente hay que seguirle, hay que seguirle. Mucha fuerza, mucha fortaleza. Y por acá andamos. ¡Mi diablito chulo precioso! Gracias por ese mensaje tan bonito. Sabes que te aprecio un montón, que aquí andamos siempre. También por acá dice, tú eres parte de una gran familia de radio. Escucha, si ahora yo quisiera hacer un rayito de sol para ti como tú lo has sido conmigo. Te queremos muchísimo, yo también los quiero muchísimo. Yo siempre lo he dicho, mientras yo trabaje aquí, la vida sigue siendo feliz. Un saludo para los más fieles de Jalapa, para Chino, Miguel, Luis, Arturo, Gerson y Alex, que andan escuchando en TDX, y a la linda Lupita. Pero eso no es cierto. Falto yo. Yo soy la que encabeza la lista de fieles. Y yo ahí no me veo. Es Vicente Fernández, en colaboración con Alejandro Fernández, el rey.

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4: El Mundial de Qatar 2022 pasó a la historia por ser el primer mundial en jugarse en invierno. Tradicionalmente, el torneo se disputa en los meses de junio y julio. Sin embargo, en esa ocasión se modificó el calendario para celebrarse entre el 20 de noviembre y el 18 de diciembre de 2022. El trofeo original de la Copa del Mundo, llamado Jules Rimet, y que se entregaba al campeón, fue robado en Inglaterra previo al Mundial de 1966. Una semana después fue encontrado por un perro llamado Pickles en un jardín al sur de Londres, enterrado y envuelto en un periódico. Hasta el año 2026 se han realizado 22 ediciones de la Copa Mundial de Fútbol de la FIFA masculina. El torneo, que se celebra cada 4 años, tuvo su última edición en Qatar 2022, siendo la edición número 23 la que se llevará a cabo en Canadá, Estados Unidos y México. Para la Copa del Mundo 2022, Qatar construyó el Estadio 974, el primer recinto deportivo temporal en la historia del torneo, ensamblado con contenedores de carga y totalmente desmantelado al finalizar.
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0: Las 5:30.
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2: La periodista Roxana Guzmán Ramírez, directora del portal Pulso Informativo del Sureste y privada de la libertad el pasado martes en Nanchital, no había solicitado medidas de protección ni reportado amenazas ante las instancias encargadas de atender agresiones contra comunicadores, aseguró la diputada local Berta Huetmalpica, presidenta de la Comisión Permanente de Atención y Protección de Periodistas del Congreso de Veracruz. Tras los hechos registrados al sur del estado, la legisladora afirmó que mantiene comunicación con autoridades estatales y afirmó que la Comisión Estatal para la Atención y Protección de Periodistas ya estableció contacto con la familia de la comunicadora y envió personal a la zona para brindar acompañamiento. Persisten los operativos para verificar que los motociclistas de la entidad estén al día con su documentación. Así lo dio a conocer el titular de la Secretaría de Seguridad Pública, Alfonso Reyes Garcés.
3: Lo que se está revisando, no tienes la placa actualizada, tienes que irte a registrar. Y estamos, en este momento estamos en una fase donde estamos intentando impactar lo menos posible al usuario. Pues lo llevamos con grúas propias para que no paguen un arrastre extra, lo llevamos a las direcciones de tránsito, ahí resguardamos la moto para que no paguen el corralón.
2: Dirigentes del transporte público en Veracruz advirtieron que el recién iniciado programa de reordenamiento estatal enfrentará un panorama de competencia asimétrica frente a las plataformas digitales y exigieron transparencia en los padrones para la entrega de subsidios anunciados por el gobierno del estado. Escuchamos al líder taxista en la zona conurbada Veracruz-Boca del Río, Guillermo Larios Barrios.
4: Lo están metiendo en mal momento. Porque por un lado tenemos las plataformas que son los principales proveedores de pirata y el pirataje pues no se acaba.
2: Soy Edgar Salomón y te recuerdo, ya estás informado.
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5: Mensaje del arzobispo Jorge Carlos Patrón Wong.
6: Las ocupaciones y los distractores de cada día nos hacen olvidar fácilmente la presencia de Jesús. Por eso es indispensable leer y meditar el Evangelio todos los días. Porque leyendo el Evangelio, redescubrimos que Jesús camina a nuestro lado, en medio de nuestras dificultades y también en los momentos de alegría. El Evangelio nos invita a caminar seguros en el amor y en la compañía de Jesús y sentirnos en paz, sabiendo que siempre Jesús nos acompaña. Toda Jesús por María, toda María para Jesús. Dios te bendice.
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0: Las 5 de la tarde con 39 minutos.
1: Un movimiento sensual.
0: Saludos para todos los borrachos, como los carniceros, mis antecos. Sí, un movimiento. Así dice.
1: Sexy.
0: Saludos para el chicharrón de parte del panda que se encuentra en Maguis. Dice por acá también. Un saludo para mi cuñado el Fersa, que está jugando a trabajar aquí en Las Vigas de Ramírez. Que está jugando a trabajar. Déjalo.
1: Así todo.
0: ¿Qué te hacemos las personas que jugamos a trabajar?
2: Hola, Barbie. Quiero
0: soy la socia.
2: Una canción, de favor, la de una de... Una canción de Brindis, por favor, la que sea, nomás para escucharla aquí en la colonia Veracruz. Saludos a la familia de Uchique. Gracias.
0: Crisanta siempre me anda cambiando el nombre.
1: Suavecito para abajo. Para abajo.
0: Muchísimas gracias por acá, mi buen Porter. Te mando un abrazote enorme, enorme. Muchas, muchas gracias a todos por sus mensajes tan bonitos. Dice por acá el Pucho de las Amapolas, que anda en sintonía como todos los días. Saludos también a Hortensia Muñoz Navarro, que anda escuchando en tu Zamapan, de parte de Nelson. Saludos, dice, a los de cabina. Aquí manda el patrón.
1: Y aquí se viene azul, azul.
0: Sabes que ya tengo listísimo el duelo de ráfagas. Así que tú también ve preparando, por favor, tu WhatsApp, tu teléfono, para que nos marques al 2288151049, para que te comuniques conmigo y me digas por qué ráfaga vas a votar. Tenemos ráfagas muy buenas. Nada más es cuestión de que tú te comuniques y me digas: socia, ando votando por esta ráfaga. Hoy quiero escuchar esa ráfaga. Y vámonos mientras con la última rola. Después de esta rola ya regresamos con el corte. Y ahora sí iniciamos con el duelo de ráfagas.

0: 5:44.
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0: Y arrancamos con este duelo de ráfagas.
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0: En la ráfaga number one.

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1: Vámonos ya ahora sí con las llamadas. Patrón, buenas tardes. ¿Por cuál es tu voto?
2: Por la 1, Barbie.
1: Muchas gracias, Alexis. Soy la socia. Dice por acá: hola, por la Sonora Dinamita. Saludos hasta la primavera, mi Santla. Buenas tardes.
3: Dinamita,
1: excelente. Dice Rayito de Sol: voto por la ráfaga 2. Gracias, patrón. Buenas tardes.
4: Por la 2.
1: La 2, excelente. Buenas. ¿Por cuál es tu voto?
5: Por la 1.
1: La 1, gracias.
6: Hola, buenas tardes. Voto por la 2.
1: La 2, excelente. Patrón, buenas tardes. ¿Por cuál es tu voto?
2: Por la 2, socio. Es que se me olvidó tu nombre.
1: Ah, ya, no te preocupes. Ya de tantos años. Patrón, buenas tardes.
7: Con la
1: 2,
7: por favor.
1: La 2. Ya, mira, llevo 3 años con que me cambie el nombre, Alexis. Uno más. No pasa nada.
5: Hola, voto por la 1.
1: La 1, gracias. Por acá, buenas tardes. ¿Por cuál es tu voto?
8: Preciosa. Número 2.
1: Gracias, mi diablito. Te mando un besote. Vámonos con la última llamada. Patrón, buenas tardes.
2: Por la 1, socia.
1: Y tenemos ráfaga ganadora que se lo acaban de dar desde Huixcolotla, Veracruz. Mi nombre ya te lo sabes, Jimena Belgar. El día de mañana, mientras Dios nos preste vida, voz y salud, por acá te voy a estar acompañando nuevamente desde las 3 hasta las 6. A través de redes sociales, tú y yo seguimos en contacto. Me encuentras en Facebook, Instagram, TikTok, por todos lados como Jimena Belgar, Jimena con X y Belgar con doble R al final. Que tengas un increíble ombliguito de semana. Tú y yo tenemos una cita el día de mañana en punto de las 3 de la tarde.
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